0: 9:05.
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0: 9:08.
1: Así dice Jehová, creador tuyo: no temas, porque yo te redimí, te puse nombre, mío eres tú. Cuando pases por las aguas, yo estaré contigo, y si pasas por los ríos, no te ahogarás. Cuando pases por el fuego, no te quemarás, ni las llamas arderán en ti.
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Sí, Señor. Te exaltamos, Rey de Gloria. Te exaltamos, Dios de poder y de majestad. Oh, Señor, levanta.

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1: 10.

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1: Z1. 10 y 47 minutos.

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Él es tu esposo, padre de tus hijos. No temas ni desmayes. Confía en Dios.

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11:26. 11:27. 11:27.

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3: 11 y 31 minutos.

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2: Señor Palau, me dice un caballero, me la paso en discusiones y desacuerdos con mi esposa. Parece que a menudo no podemos llegar a un acuerdo y tenemos palabras violentas el uno con el otro. Nunca la he golpeado, pero a veces sinceramente lo he deseado. Palau, ¿por qué estos desacuerdos y estas discusiones tan violentas? Estimado caballero, primero, sepa que el mundo entero sufre el problema suyo. Algunos días son peores que otros para todos nosotros, ¿no es verdad? Y algunas temporadas del año son peores también que otras. Por ejemplo, yo sé, en el caso de mi esposa, que por ahí para los meses de marzo y abril, en cualquier año, por razones que yo no entiendo, pueden ser físicas o psicológicas, pero le aseguro que marzo y abril para mi esposa, inclusive algo de febrero, son meses malos. Y yo sé que ella está nerviosa por razones que bien no me explico. Yo sé que tengo que planear bien nuestra vida y nuestras relaciones durante esos meses en particular. Bien, en segundo lugar, caballero, hay ciertos temas que no conviene tocar. Ya usted conoce la opinión de su esposa. Ella conoce la opinión suya. ¿Para qué insistir en hablar sobre temas sobre los cuales tienen desacuerdos? Más bien yo le recomiendo que consulte con algún consejero, algún amigo. Por ejemplo, yo acostumbro a consultar con el pastor nuestro. El pastor de nuestra iglesia es un amigo íntimo, él y su esposa con la mía y conmigo. Por lo tanto, consulto con ellos. Tengo una serie de amigos en todo el país y en varios países, inclusive en el caso mío, porque tengo el privilegio de predicar en varios países, con los cuales consulto según el caso, según la ocasión, según la situación. El sabio Salomón dice, los pensamientos son frustrados donde no hay consejo, mas en la multitud de consejeros se afirman. Y esas palabras inspiradas del sabio Salomón tienen razón para usted y causa de ayudarle a usted con su esposa. En tercer lugar, ciertos asuntos usted debe consultar con su esposa y si tiene hijos mayores, con sus hijos también. Reúna las opiniones. Luego, calladamente, usted haga la decisión, siendo que es la cabeza del hogar como hombre, anuncie su decisión a su esposa y a su familia, luego explique lo que le motivó a hacer tal decisión, y punto, se acabó, no hay que discutir. Cuarto, hay ciertos asuntos que sí hay que discutirlos en familia. Pero antes de lanzarse a discutir, o antes de lanzar un asunto que usted sabe que va a crear problemas en el hogar, usted siéntese con la esposa y con los hijos, según el caso, y eche las bases para la discusión. Usted diga, vamos a hablar de este tema. Es un tema que tenemos discrepancia de opinión. Pero no queremos griteríos, no queremos problemas, no queremos terminar amargados. Por lo tanto, vamos a discutirlo así, así y así. Usted echa las bases para la discusión. Antes de entrar a una discusión tan seria como esa, hagan una oración a Dios. Y eso va a calmar los espíritus enseguida, se lo aseguro. Si los dos se ponen a orar antes de discutir, no van a poder enojarse ni gritar tanto. Así que, se humillan los dos ante Dios, le dicen abiertamente, Señor, en este asunto estamos en desacuerdo, pero lo tenemos que discutir porque tenemos que hacer una decisión. Guíanos, dirígenos en el nombre de Jesús. El Señor le va a ayudar para que esas discusiones y desacuerdos con su esposa traigan paz a su familia.
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Una de las cosas que me gusta hacer en momentos que me quedan libres es ver películas y ver buenas películas. Y hay una película que me encantó y la película inicia de una forma especial. Me encanta cuando las películas inician y terminan con la misma escena. Y esta película era un abuelo que iba caminando por un cementerio con su esposa, ya de avanzada edad, sus hijos y sus nietos, porque se ven pequeñines ahí andando con ellos. Llegan a la tumba y de repente él se le hace agua a los ojos, comienza a llorar y está ahí. Entonces la familia lo mira y le dice, ¿qué te pasa, papá? Y él se voltea a su esposa y le dice, dime que he vivido una vida decente, dime que he sido un buen esposo, dime que mi vida ha valido la pena. Y se tira a llorar y todos los hijos lo abrazan. Y nadie sabía qué era lo que estaba pasando. ¿Y quién era la persona de la tumba? Y la persona de la tumba era el capitán que había dado su vida por él. Él era un soldado que había perdido dos hermanos en la guerra y que lo mandaron buscar porque decían, es imposible que la mamá pueda perder su tercer hijo en la guerra. Así que el rescate fueron al rescate 50 hombres y los 50 hombres fueron perdiendo la vida uno tras otro, y el último que muere es el capitán, y el capitán le toma la mano a aquel soldado y le dice, soldado, mira a su alrededor, y él mira y ve a la mayoría de las personas que lo rescataron muertas, y le dice, vive una vida que valga la pena, porque ellos no pudieron vivirla, y él recuerda toda la travesía, y por eso llora y le pregunta, he vivido una vida decente, he vivido una vida acorde al sacrificio de estos hombres, y cuando vi eso, recordé el sacrificio de Jesús. Jesús entregó su vida de una forma tan fuerte que lo hizo por ti y por mí. La pregunta para mi vida en ese momento era, ¿estoy viviendo una vida digna de Dios? ¿Estoy viviendo una vida que le dé honor a eso? Y que ponga en alto el sacrificio que Jesús hizo por mí, por ti. Y recuerdo que comencé a tararear una canción muy especial. Sangre y silencio fue el precio, fue el costo de mi vivir. No sabré cómo agradecerte, yo mi vida entrego a ti. Y quiero leer algo que me llamó la atención, Romanos 12, el verso 1. Por lo tanto, amados hermanos, les ruego que entreguen su cuerpo, que presenten sus vidas a Dios por todo lo que Él ha hecho a favor de ustedes, que sea un sacrificio vivo y santo, la clase de sacrificio que a Él le agrada. Esa es la verdadera forma de adorar, que nuestras vidas le den honor, que tu día a día, tus 24 horas al día y los 7 días a la semana le den honor a Dios. Vive una vida que honra aquel sacrificio.

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Yo me aprendí sabiduría, ni conozco la ciencia del santo. ¿Quién subió al cielo y descendió? ¿Quién encerró los vientos en sus puños? ¿Quién ató las aguas en un paño? ¿Quién afirmó todos sus términos de la tierra? ¿Cuál es su nombre y el nombre de su hijo, si sabes? Toda palabra de Dios es limpia. Él es escudo a los que en Él esperan. No añadas a tu palabra para que no te reprenda y seas hallado mentiroso. Dos cosas te he demandado. No me lo das, niegues antes que muera. Vanidad y palabra mentirosa, aparta de mí. No me des pobreza ni riqueza. Manténme del pan necesario. No sea que sacie y te niegue y diga, ¿quién es Jehová? O que siendo pobre, hurte y blasfeme el nombre de mi Dios. 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

0: Son las 12 de la noche y 22 minutos.
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0: Son las 12 de la noche y 22 minutos.
3: Ok, amigos, esta rutina es para hacer en casa. Son 7 minutos. Mente y corazón, mente y corazón.
4: Tira, tira, tira, tira. Eso, ahí va, eso.
3: Vamos, enfócate. Mente y corazón, enfócate.
4: Enfócate, vamos, ahí va, eso. Empezamos.
3: Vamos así. Eso, vamos, vamos, vamos. Hazlo,
4: hazlo, hazlo, hazlo. Ahí,
3: seguimos, seguimos. Vamos. Gancho derecha,
4: izquierda. Izquierda, derecha.

Son las 12 de la noche y 27 minutos.

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1: Una y 45 minutos.
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0: 1:58. 1:59.
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0: 3:47.
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2: 4 y 18 minutos.
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4: Dios. En esta tarde, una vez más, venimos ante su digna y ante su santa presencia. Primeramente, Señor, te pedimos perdón. Perdón por nuestros pecados, perdón por nuestros malos comportamientos, por malas actitudes. Humanamente, Señor, con nuestro mirar, con nuestras palabras, con nuestras actitudes, pecamos contra Dios, contra el prójimo, contra la misma sociedad. Perdónanos, Señor, en este día. Papito Dios, que tú seas en este día guiando el mensaje. Que usted sea, Señor, dando el consejo para cada uno de nosotros. Señor, humanamente nos duele aceptar esta realidad.

gracias por su digna presencia en esta noche. El propósito de la presencia en esta noche es con el único fin de adorar, de glorificar, de exaltar al Rey de Reyes y Señor de Señores, porque Él se merece la honra y la gloria por siempre y para siempre jamás. Buenas noches. 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

0: ya me pacta buscar. Cuando yo vengo por abajo, por la parroquia, es muy triste, por Cebadas, es muy triste. Muchachos de 12, 13, 15 años borrachos. Señoritas, 15, 16 años borrachas. Quicho era una cuna, quicho a ellos cuna. Van a entender con Nacho, gente con acá. Muchas personas vienen de las ciudades, vienen de Guayaquil, vienen de Quito, solamente a desgraciar sus vidas. Y gracias, jóvenes, algunos de ustedes están aquí cantando a Dios, escuchando el mensaje, la palabra de Dios. Dios te bendiga y que Dios te guarde. Guauquicuna, panicuna. Es tiempo de marcar la diferencia. Es tiempo de consagrar nuestras vidas. Y matata gastaban suyangi. Y matata gastaban chapangi. ¿Qué esperas más? Es tiempo de preparar nuestras vidas. Duebla tus rodillas y vamos a orar al Señor en esta noche. Cama San Pedro, te dobla, Pai. Duebla tus rodillas, Muñoz. No te dije, siéntate. Duebla tus rodillas. Taita Dios, manjocho yaso. Cama San Pedrito, ta doblapa. Y taita Dios, tamañazo. Canconaga, cote, imat, canguiche. Ustedes. Moroponcho. Aunque seas ateo, aunque seas católico, pero duebla tus rodillas. Todos doblando sus rodillas. A ver, guachaman cacha y poca poncho gona. Duebla tus rodillas. Más que carnavalero, caspapis, preoste y caspapis, duebla tu rodilla. Querido Dios, en esta noche nos acercamos ante su digna presencia con nuestras vidas rendidas, con nuestras vidas humilladas. Papito Dios, toda la profecía se va cumpliendo día tras día. Amado Dios, cada vez la humanidad, cada vez la sociedad se va perdiendo, se va descarriando, Señor, en los apetitos de la carne, en los vicios de la carne, en los pecados. Perdónanos, Señor, hoy más que nunca, querido Dios, tenemos que cambiar nuestra vida. Tenemos que cambiar, Señor, el concepto de nuestra vida, el concepto de la vida cristiana. Hoy más que nunca. Tenemos que, Señor, consagrar nuestras vidas, acercarnos, Señor, más a usted. El final de la trompeta se aproxima. El arrebatamiento de la iglesia se aproxima, Señor. Porque muchas señales, muchas profecías, toda la escatología, Señor, se va cumpliendo cada vez más. En esta noche, que su palabra, su mensaje, Señor, sea tocando nuestras vidas, sea sellado en nuestros corazones. Amado Dios, también en esta noche nos permitimos orar por Ucrania y Rusia, Señor, porque su palabra dice, Señor, en el libro de Ezequiel 38, Rusia, Señor, se levantará contra los pueblos, contra las naciones. Querido Dios, toca, Señor, en esta noche al presidente Vladimir Putin. Toca, Señor, el corazón de Ucrania. que vuelvan a la paz, vuelvan a la calma, querido Padre, porque hay muchas personas inocentes que están perdiendo sus vidas. Amado Dios, paz para el mundo entero. Paz, querido Padre, para Ecuador. Paz en cada vida, en cada corazón. En esta noche, querido Dios, queremos preparar nuestras vidas. Queremos consagrar nuestras vidas. Queremos acercarnos más a usted. En el nombre de Jesús, recibimos su palabra. Amén. Amén. Dios solo pague. 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Libro de Apocalipsis, capítulo 3, versículo 11. Libro de Apocalipsis, capítulo 3, versículo 11. Kasnami, Dios paximi riman. He aquí, yo vengo pronto. Retén lo que tú tienes para que ninguno tome tu corona. 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He aquí, vengo pronto. 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He aquí, yo vengo pronto. 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
0: 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Aunque usted tenía toda la voluntad, todo el deseo de visitar, de ayudar, de apoyar, de dar la mano, usted no pudo. Por el temor al contagio, por el temor a la misma muerte. Pero ¿quién estaba a tu lado? ¿Quién estaba a tu lado humanamente? Te sentías solo, te sentías desahuciado, te sentías abatido. Dios estaba a tu lado. Dios. 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He aquí, yo vengo pronto. Esta promesa, esta palabra es del mismo Señor, es del mismo Dios, es del mismo Creador. He aquí, yo vengo pronto. Retén, dice, tu corona, que nadie te robe. Retén el ministerio, retén la fe, retén la comunión con el mismo Dios. He aquí, yo vengo pronto. 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Hoy más que nunca, nos hemos olvidado de las cosas de Dios, nos hemos olvidado de la iglesia, nos hemos olvidado del ministerio. El mundo está entretenido en las cosas de la carne, en las diversiones, en el materialismo. Nos hemos olvidado de las cosas de Dios. 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Kausaita maskaspa. Pero te has olvidado de la iglesia, te has olvidado de las cosas de Dios, te has olvidado de la venida de Jesús. He aquí, yo vengo pronto. Libro de San Mateo, capítulo 24, versículo 42. Libro de San Mateo 24:42. Y Cántares 5:2. Dice la palabra de la siguiente manera: velad, pues porque no sabéis a qué hora ha de venir vuestro Señor. Cántares 5:6 dice: yo dormía, pero mi corazón velaba, es la voz de mi amado que me llama. Huauquicuna, panicuna. Querida iglesia, queridos hermanos, la santa, bendita palabra de Dios dice: velad pues, porque no sabéis a qué hora ha de venir vuestro Señor. Palabra velad, canisanimi, richarina mi canchi, yuyaita japina mi canchi. Ya basta de vivir a su manera. Ya basta de comportarse a su manera. Hoy la vida cristiana se ha socializado, se ha humanizado, se ha globalizado. 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Ahora el evangelismo se ha vuelto como una tradición, como una costumbre, como algo humano, como una experiencia religiosa. Maipikatandanakui teyajpi, campañas, conferencias teyajpi, chaipi rikuringi, como cristiano, como evangélico, como coro, como líder. La pregunta es: ¿dónde pasas el resto de los días, el resto de tu vida? ¿Dónde pasas? La pregunta en esta noche: ¿es seguro que cuando tú estás en las ciudades, le sirves a Dios, le honras a Dios, estás velando? Con garisma mi causa conchig. Palabra velad, canisalimi, apunch Jesucristo, shamunataka, chapacuna, ricucuna, cuidacuna. Velad. Nos hemos olvidado de la palabra velad. Nos hemos olvidado, nos hemos desahuciado de la comunión, de la consagración, de nuestro testimonio, de nuestra vida cristiana. Yo te pregunto en esta noche, Te conocen como cristiano, te conocen como siervo, te conocen como una mujer de Dios, como una mujer cristiana. Te conoce la sociedad, te conoce la gente, donde compras, donde vendes, donde trabajas, donde estudias.
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0: ¿Cómo estamos nuestras vidas? Velad. Yuyaita japispa causan apunja pimicanchi. Y chaimanta mi canta de 5-2 pica, Dios paximica, casna mi rimán. Yo dormía, pero mi corazón velaba. Es la voz de mi amado que me llama. ¿Estás pensando en Dios? ¿Estás caminando con el mismo Señor? ¿Vives como cristiano? 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Maipika kungarisma mi causanchi. Cris cascata, evangélico cascata, Dios paguaba cascata. Maipika suti apascaya mi causanchi. Todavía peleas, todavía discutes. Todavía le insultas a tu esposa, le traicionas a tu esposa, le faltas a tu esposo. Velad. Yo te pregunto, ¿te conocen que eres cristiano? Yo dormía, pero mi corazón, dice, velaba. Es la voz de mi amado que me llama. 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Ni aunque estés dormido, ni aunque tengas problemas, pero Dios tiene que ser el centro de nuestras vidas. Dios tiene que ser el centro de nuestras almas, de nuestros corazones. 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He aquí, amado mío. Unancaituta piuyarison, cambaxungo pica pites causan. Cambaxungo pica, guauquicuna, panicuna, pites causan, pirimasca tatuyacungi. Es tiempo de levantarnos. El velar, dice, es vital para todo cristiano. No estamos hablando de no dormir físicamente, sino velar en el ámbito espiritual. Es allí donde existe una guerra constante y directa entre Satanás y los hijos de Dios. El velar es no bajar la guardia, no descuidarse de la vida espiritual, de la comunión con Dios, de la llenura de su Santo Espíritu, porque hay que velar. Guaquicuna panicuna. 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Muchas veces nos preguntamos, ¿por qué hay muchas personas que han caído, que han vuelto al mundo? ¿Por qué hay muchas personas que han fracasado en la vida cristiana? Han dejado de velar. Chapana tamizakishka, Dios tamañana tamizakishka, kungurina tamizakishka. Ha dejado de velar. ¿Sabes cuándo Satanás huye de la vida de las personas? ¿Sabes cuándo Satanás tiene temor de las personas? cuando el más vil, el perverso hombre dobla sus rodillas, Satanás va a huir. Milla y diablo, milla y súplica,

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Pero cuando tú dejas de orar, cuando tú dejas de doblar tus rodillas, Satanás te puede convertir en una persona enemiga para la misma iglesia, para la misma sociedad. Hay que orar a Dios.

Primera de Pedro, capítulo 5, versículo 8. Sed sobrios y velad, porque vuestro adversario, el diablo, como león rugiente, anda alrededor buscando a quien devorar. Dios Paximi Riman Kunan Yachachin, Richarina Mikanchi, Yuyaita Japina Mikanchi, Krixina Causa y Takayarina Mikanchi. En el menor descuido, en el menor error, en la menor caída, Satanás te va a devorar. 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Mas cáspame por él. Cuando dejas de orar, cuando andas descuidado, cuando andas desprotegido sin la palabra de Dios, ahí te va a atacar el mismo diablo, ahí te va a zarandear el mismo diablo, y puedes caer, puedes pecar en el mundo. Satanás dice, anda buscando como un león rugiente, buscando a quien devorar. La palabra devorar quiere decir hacer pedazos, destruir, matar, asesinar, borrar de esta tierra. Muchas veces tú te preguntas, pero chaiwaukika, ayuilla carcaca, o líder carca, diácono carca, músico carca, y manispa te urmasca, o imamanta te pandarisca. Ochaipánica, coro picanta carca, directora carca, ayiguar mi carca, y mamanta de pandarisca. Porque dejó de velar y porque dejó de estar con cuidado, se descuidó. Mucho cuidado. Descuidado por icujpi, cungarisca por icujpica. Mille diablo, mille estupa y ganingami. Hola, ¿te acuerdas de mí? Kiss me, my sister. Escúchame, Satanás no te va a dejar en paz. La naturaleza de la carne no te va a dejar en paz. Cuando más quieres servir a Dios, cuando más quieres marcar la diferencia, la carne dice, de mí no te libras fácilmente. ¿Me está escuchando Manuel Muñoz? La carne te dice, de mí no te libras fácilmente. Y cuando de repente andamos descuidados, desprotegidos, Satanás te va a acosar, Satanás te va a atrapar, Satanás te va a destruir. Porque la Biblia dice, anda buscando el diablo como león rugiente, buscando a quien devorar. Es tiempo de despertarte. Es tiempo de preparar, es tiempo de levantar. Marca la diferencia. Wauquipanicuna. No te discuto. Algunos tienen 20 años, 30 años de vida cristiana.

0: Algunos dicen desde pequeñito, desde niñito, desde que nacimos somos cristianos. ¿Qué tiene que ver esto? Si no vives como cristiano, si no marcas la diferencia, si no le sirves a Dios, ¿de qué sirve? Cada vez estás pecando, cada vez estás cayendo, cada vez estás volviendo al mundo, ¿de qué sirve? Usted como cristiano tiene que marcar la diferencia. Como joven tiene que marcar la diferencia. Tienes que ser la luz y la sal de la tierra. ¿De qué sirve?
1: Hey, vecino.
2: Hola, vecino. Venga, tenemos el rico arroz con menestra, costilla y carne.
0: Si tú no cambias, no eres diferente, vives igual en el mundo. Cada vez estás volviendo al mundo, cada vez estás cayendo, cada vez tentado, cada vez seducido, cada vez borracho, cada vez peleas con tu esposa, con tus hijos, con la familia. ¿De qué sirve? Velad y ser sobrios. Palabra sobrio, canisanimi, criglaya, causana, criglaya, purina, cristiano, cristiano, hasta la misma muerte. No solamente momentos de campaña, momentos de reuniones y luego vivo como quiera. Hasta la misma muerte, velad y ser sobrios. De lo contrario, el enemigo te puede atacar, el león te puede devorar, te puede destruir para siempre jamás tu vida. Mira lo que dice la palabra en esta noche. Libro de San Marcos, capítulo 14 y versículo 38. Velad y orad para que no entréis en tentación. El espíritu a la verdad está dispuesto, pero la carne es débil. Usted se pregunta muchas veces, ¿por qué me siento débil? ¿Por qué me siento desanimado? ¿Por qué me siento decaído? A veces usted dice, pastor, ya no tengo las mismas fuerzas para ir a la iglesia, ya no tengo los mismos ánimos que antes. Algo está pasando en mi vida, algo sucede en mi corazón. La respuesta es, dejaste de orar. Toda persona desanimada, toda persona que se aleja del ministerio, que se aleja de las cosas de Dios, has dejado de orar. Bájale más poco este volumen, este sonido, este fondo, bájale por favor. Me hace recordar a los muertos este sonido, bájale un poco. Muchas personas dicen, pastor, ¿por qué estoy débil? ¿Por qué estoy decaído? ¿Por qué estoy desanimado? Ya no tengo el mismo ánimo que antes. Maipeniscagona, ñaupa, canta, carcane, líder, carcane, diácono, carcane, pusa, carcane. Pero hoy no quiero saber nada de Dios. ¿Sabes cuál es la respuesta? Has dejado de orar. Has dejado de doblar tus rodillas, has dejado de consagrar tu vida. Un cristiano que deja de orar, un cristiano que se descuida en la oración, es una persona peligrosa, a punto de caer, a punto de fallar a Dios. Usted se pregunta, hay algunos pastores, hay algunos siervos, hay algunos líderes que han caído. Y la pregunta es, ¿por qué? Dejaron de orar. Donald Fletcher, un misionero de los Estados Unidos, Donald Fletcher dobló sus rodillas por 38 años. Y cuando Donald Fletcher murió al lado de su cama, ahí en el piso había dos señales de sus rodillas. Yo te pregunto, hermano, hermana, pastor, líder, ¿qué señal, qué huella, qué legado estás dejando en tu casa, en tu familia, en la iglesia, en la misma sociedad?

0: ¿Alguna señal? ¿Qué legado estás dejando? San Agustín de Hipona, cuando el mundo, cuando la carne le acosaba, después de la conversión, se acercaron muchas señoritas y le dijo: hola, Agustín. ¿Saben lo que dijo Agustín de Hipona? Ya no vivo yo, mas Cristo vive en mí. No te descuides. Ay, chaca, huchaca, canta kazaki tishaningami, urma tishaningami, panda tishaningami. ¿Sabes lo que tienes que decir? Ya no vivo yo, mas Cristo vive en mí. Carita caspa, guarmita caspa, joven ta caspa, yuyak ta caspa, ay, chaca manapaspi, sakingachu. Más que cada rascabaza, cosayo, guarmio, capipis, jucha, cacayangami. Hola, ¿te acuerdas de mí? Nos conocimos en la campaña de Utucún. Hola, cotencán ayicri caspa, Dios pa guagua caspa, mana pandariza mis vaca. Ya no vivo yo, mas Cristo vive en mí.
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0: Ya no vivo yo. Maipika canta kaningami, joven señorita, pero antes fumabas, antes vacilabas, antes tomabas, antes ibas a la fiesta. ¿Qué es lo que te ha pasado? Ya no vivo yo, mas Cristo vive en mí. Santo remedio. Coticanjati, ashirido, puyarido, viejito yaps cuquito, viejita yaps, hola. Nunca jamás. Ya no vivo yo, mas Cristo vive en mí. Cuando Martín Lutero se convirtió al Evangelio, ¿saben lo que dijo los amigos? Todos tus amigos han vuelto al mundo, han caído. ¿Y por qué tú no caes? ¿Por qué tú no has vuelto al mundo? ¿Sabes lo que dijo Martín Lutero? Canta pichasna datagmininga, joven señorita. Si tus amigos están en la calle, tus amigos están en la fornicación, tus amigos están en el mundo, tus amigas están en el vicio, ¿y por qué tú no? ¿Sabes lo que dijo Martín Lutero? Cuando Satanás toca las puertas de mi corazón, Jesucristo se levanta a abrir las puertas de mi corazón. Deja que Cristo abra tu corazón. Deja que Cristo se levante a abrir su corazón. Deja que Cristo te defienda. Deja que Cristo luche por ti. Deja que Cristo sea tu escudo. No luches en tus propias fuerzas. Ya no vivo yo, mas Cristo vive en mí. Y cuando Satanás toca las puertas de mi corazón, Cristo se levanta a abrir las puertas de mi corazón. Velad y orad. Sin la oración, las fuerzas de las personas se vuelven débiles. Aquí dice la Biblia muy clara: velad y orad para que no entréis en tentación. El espíritu a la verdad está dispuesto, pero la carne es débil. Una persona que sale a trabajar, a estudiar sin oración, seguro que pasarás tentado, seguro que pasarás seducido por las hordas de la pandemia, por las hordas de la carne, por las hordas espirituales, por las hordas demoníacas. Vas a pasar muy mal el día. Pero cuando tú oraste, cuando tú conversaste con Dios, cuando pediste el poder, el cuidado, la bondad, la misericordia de Dios, el Señor te va a cuidar. El Señor te va a bendecir, el Señor te va a proteger. Velad y orad. La persona más débil sobre esta tierra, la persona más miserable sobre esta tierra, la persona más descuidada.

0: nada de esta tierra es el hombre y la mujer que no sabe orar, que no sabe doblar sus rodillas. Pero usted me dirá, pastor, yo soy una mujer gorda, soy una bonita, soy un hombre musculoso. Solo estás inflado nomás del aire del mundo. Como una bomba nomás. Hay humanamente que atuarme a laja, a giruna, a la talla. Tal vez barbudo como Muñoz. Pero está inflado nomás. Pura Coca-Cola nomás. Llénate de la palabra, por favor. Satúrate de la palabra. Sé hermano de verdad, un cristiano de verdad, un hombre consagrado, un hombre espiritual, una mujer de Dios, para la honra y para la gloria del Rey de Reyes y Señor de Señores. Apláudele al Señor en esta noche. Mira lo que dice. Hay personas que conocían los mandatos de Dios y que andaban en la verdad, y de tiempo comenzaron a cambiar, a hacer lo contrario, a negar incluso la fidelidad de Dios. Y es lamentable, y se han visto casos de que grandes siervos caer de tan alto, todo por dejar de velar y orar. Tenga cuidado. Yo empecé cuando tenía 25 años como pastor. Tengo 30 años de la vida pastoral. Y muchas personas me preguntan, pastor Guapi, ¿cuál es el secreto para ser un buen líder, un buen pastor, un buen siervo? Dobla tus rodillas. Dobla tus rodillas.
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0: El 6 de abril del año 2021, a mí los médicos me diagnosticaron que tengo diabetes. Y para la diabetes, ustedes saben, no hay medicina. El médico me dijo, delante de mamá Charo, de mi esposa, me dijo, señor Guapi, usted puede morir mañana, puede morir dentro de una hora, porque esta enfermedad es una muerte silenciosa. ¿Qué hace usted? Yo le tomé de la mano al médico, le dije, gracias doctor, pero la última palabra tiene el médico de los médicos, el Señor de los señores, el Dios de los dioses, y su nombre es Jesús. Ay, hermanos. Y me quedé sin vista, quedé ciego por 3 meses. Ahí sí me preocupé un poco. Llorando le dije al Señor, ¿de qué vale, Rosendo Guapi, un hombre ciego, sin vista? ¿Cómo puedo predicar su palabra, Señor? Si tengo algo, parte de la Biblia, en mi corazón y en mi mente, Señor, pero necesito leer la palabra, necesito predicar, Señor. Llorando como un niño le dije, Señor, si yo no tengo la vista, mejor hasta aquí llegué. Mejor sería, Señor, que me levantes hacia su presencia. Un hombre sin vista, ¿para qué, Señor? Un hombre raquítico, enfermo, parado en el púlpito, ¿para qué, Señor? La gente dirá, ¿dónde está el Dios que predicaba Rosendo Guapi? ¿Dónde está este Dios que salva, este Dios que restaura? ¿Dónde está? Recuerdo unas mañanas salí a una montaña y mamá Charo me dice, ¿a dónde te vas? Mai mantere conge, ormai to conge. So caspedito a pescare il cane, so montagnaman, taita Dios tamanyangapag. Recuerdo que en esta montaña caí de rodillas y le dije, Señor, aquí estoy. Solamente dame la fuerza si tengo que vivir con esta enfermedad. Dame la fortaleza, Señor. Pero quiero recobrar la vista, Señor. Me acordé de Bartimeo, del ciego Bartimeo, cuando Jesucristo con su saliva hace un barro y le unta en sus ojos. Y anda, lávate en el tanque de Siloé.

cuando Jesucristo con su saliva hace un barro y le unta en sus ojos. Y anda, lávate en el tanque de Siloé. Yo le dije, Señor, ¿qué le cuesta recuperar mi vista? El Señor me dijo, ponte esos hongos, van a su montaña con esos hongos, tían, como parche. Me dijo, agarra los hongos y ponte en los ojos. Volví a mirar, volví a ver de nuevo. Y ahora me doy cuenta que ustedes son bonitos y bonitas y guapos. Un poco dormilones, guapos, pero dormilones nomás. Hermanos, este Dios que me sanó, este Dios que me restauró, ese Dios está en esta noche. Este Dios está en esta noche. A mí me dijo los médicos, señor Guapi, usted ya no puede viajar, ya no puede predicar, esto le hace daño, ya no puede estar parado mucho tiempo. Ahorita estoy con 3 enfermedades, la diabetes, hemorroides y el problema de la columna. Dice que tengo el hueso recto. Pero ¿qué importa? Yo le digo, Señor, dame la fortaleza. Cuando usted me mira, dice, pero usted está sano, pastor. Gracias a Dios por sus oraciones. Mi salud y mi vida se lo debo a Dios y a ustedes. Este Dios que me restaura, este Dios que me provee, este Dios que me sanó, en esta noche también te quiere librar, te quiere sanar, te quiere curar, te quiere restaurar de cualquier enfermedad, cualquier dolor, cualquier déficit, cualquier sufrimiento que usted tenga. Amén. Bueno, si alguien necesita este mensaje, está por ahí. Hay para unas 20 personas si quieres este mensaje. A ver, ¿dónde está mi amigo? El que me fue a ver abajo. Ayuda, ahí está la funda. Si alguien necesita este material para que usted pueda estudiar en su casa. Mira lo que dice. No defraudes ni rompas el corazón de Dios. De esa manera, no le permitas, no dejes de velar, no dejes que el enemigo robe tu corona, tu bendición, tu victoria. Sujeta tu carne a la santidad en Cristo Jesús. 2 monedas, está bien. $2. No permitas, escúchame, hermano. Yo te estoy hablando con el corazón, con el alma. No permitas que Satanás robe tu corona. No permitas que Satanás robe la paz, la alegría, la felicidad, la comunión con Dios. No permitas. Porque el día que tú te descuidas, el día que dejas de orar, el día que dejas de doblar tus rodillas, Te puede desgraciar para siempre tu vida, tu familia, tu esposa, tus hijos, tu esposo, el ministerio, la vida cristiana. Se puede desgraciar para siempre. Manacho Maihankunaka, iglesia tasakishka, ministerio tasakishka, familia tasakishka, mana tigre y tocón, mana puerta y tocón, mana iglesia manchama y tocón, mana familia manchama y tocón, porque desgració la vida para siempre jamás. No permitas. Es tiempo de consagrar tu vida. Es tiempo de levantar. Es tiempo de volver a Dios. No permitas. Maipiguarme huacán, cosa huacán, huahuacuna huacán, familia huacán. No descuides tu vida. No desgracias tu vida. No dejes que Satanás robe la paz, la felicidad, la comunión, la armonía. No permitas, por favor. Porque el enemigo te roba todo, te quita todo. El enemigo te lastima, te hiere, te hace llorar, te hace sufrir para toda tu vida.

No permitas. Kaipi me kan hecha aji wakikuna aji panekuna, bendecidos, prosperados. Trabajito takuska, aji familia takuska, aji warmidita takuska, aji kusa takuska, ministerio takuska. No desperdicies, por favor, sirve a Dios, honra a Dios. Número dos, estar preparados. Libro de San Mateo, capítulo 24, versículo 44. Por tanto, dice, también vosotros estad preparados, porque el Hijo del Hombre vendrá a la hora que no penséis. 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Taita Dios pachimi, taita Dios que canta ñukata, rimanmi, kunanmi y achachinmi. Azicherichi. Prepara tu vida, porque no sabéis a qué hora vendrá el Hijo de Dios, a qué hora vendrá Cristo a levantar a su pueblo, a su iglesia. Estate preparado, estate con cuidado, por favor. No te descuides. Ama kungarichu, ama sakichu, ama la tuyaichu. No te sientas conforme. No te sientas seguro. Prepara tu vida, porque no sabéis a qué hora vendrá el Hijo de Dios. 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Tuta chusamunga, punja chusamunga, pakaripok chusamunga. No te descuides. No te descuides en las cosas del mundo. No te descuides en el pecado. No te descuides en la tentación. Prepara tu vida. Si tú vives en Guayaquil, si tú vives en Quito, en Riobamba, prepara tu vida. No te descuides de las cosas de Dios. Congrégate a una iglesia. Congrégate para servir a Dios. Estudia la Biblia. Medita la Biblia. Dobla tus rodillas. Pero no te descuides. Yo doy gracias a Dios, a los profesionales, a los ínclitos. Pero no te descuides de Dios. Porque la profesión no es suficiente, hermanos. Sirve a Dios, busca a Dios, adora a Dios. Y serás más profesional, serás hombre más ínclito sobre esta tierra. Busca a Dios. Aquí hay médicos, aquí hay licenciados. Busca a Dios, sirve a Dios. Aquí hay autoridades, pero marca la diferencia. Brilla como una estrella para la honra y para la gloria del Rey de Reyes y Señor de Señores. Sé una persona honorable. Una persona ínclita, una persona íntegra, una persona de gracia, una persona de bondad. Dale gracias a Dios. Mira lo que dice la palabra. Por tanto, también vosotros estad preparados. Esta noche es para prepararnos, esta noche es para consagrar nuestras vidas, esta noche es para volver a los caminos de Dios. Porque el Hijo del Hombre vendrá a la hora que no penséis. Libro de San Mateo, capítulo 25, versículo 10. Pero mientras ellas iban a comprar, vino el esposo, y las que estaban preparadas entraron con él a las bodas y se cerró la puerta. Preparados. Aquí está hablando de las 10 vírgenes. 5 vírgenes eran prudentes, las 5 vírgenes eran insensatas y huyallillas por costumbre, por tradiciones. Todas habían dormido. Las 10 vírgenes se habían quedado dormidas. Pero de pronto se escucha un clamor. El rey viene, el no.

0: cambio viene, despierten y preparen su vida. He aquí yo vengo pronto. Todas despertaron. Chairato, Azichita, Kazarin, Oñahuita, Maizari, Achata, Nyacharin. Pero las cinco mujeres se dan cuenta que no tiene aceite. ¿Cómo está tu vida? Usted me dirá, pastor, yo canto en el coro, soy diácono de la iglesia, soy líder de la iglesia, soy pastor. ¿Qué importa esto? ¿Está tu vida, tu lámpara, está lleno de aceite? Estas 10 vírgenes estaban en la iglesia, supuestamente esperando al esposo, esperando al novio, pero se olvidaron del aceite. Tal vez estas 10 vírgenes, tal vez le estaban cantando: ven, esposo mío, novio mío, te estoy esperando, quisiera verte, te amo con el corazón. ¿Qué importa esto? Pero se dieron cuenta que estaban sin aceite. Ari cantangimi, pushan mikangi, líder mikangi, diácono mikangi. Hasta predicas, hasta das consejo, ayudas. Pero ¿cómo está tu aceite? ¿Estás con aceite? La palabra aceite representa al Espíritu Santo. ¿Estás lleno del Espíritu Santo? Espíritu Santo, charijunaka, amor, gozo, paz, bondad, benignidad, templanza, mansedumbre, fe. Contra tales cosas no hay ley. Usted me dirá, pastor Guapi, yo soy diácono de la iglesia, soy el presidente de la iglesia Mi Paz. Qué bueno. Pero le pegas a tu mujer, le hablas malas palabras, le insultas, te peleas con los líderes de la iglesia, con los diáconos, desobedeces a tu pastor, te olvidaste del aceite. Usted, hermana, me dirá, pastor Guapi, yo canto en el coro, los domingos vendo comida para recaudar fondos para la iglesia, soy directora de coro, pastor, por 20 años. ¿Qué importa esto? Desobedeces a tu marido, le faltas el respeto a tu marido, le gritas en la cara, le dices, eres un pobre vago, no trabajas. Te falta el aceite.
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0: Cosa un peñaringi, guabaconata maltratangi, guabaconata desquitaringi, guabaconata achamantapingi, rinrimantapingi. Estás sin aceite. Sí, eres pastor, qué bueno, predicas bonito, alaja, me gusta tu mensaje. Pero eres mal carácter, eres mandón, eres prepotente, te sientes el dueño de la iglesia. Estás sin aceite. Oye, Muñoz, sube los lentes. ¿Cómo miras en lentes? Ay, hermano, tal para cual. Sube los lentes. ¿Para qué? Ay, Muñoz, Muñoz. Dice que cuando estas cinco mujeres imprudentes, escúchame, chayuya yiya guarmigona, aceite ta mascana morirka, aceite ta randena morirka, paikuna tigramunga kamaka, novio kanyami samuska karka, y punguka wichkas, wichkaska mi karka, y chayuarmigona ka, aceite ta randispa, todavía con prosa, tal vez con autoridad, golpea la puerta. Y el señor de la ventana le abre, dice, disculpe.

¿Con quién tengo el gusto? ¿A quién buscan? Tal vez mal genio, mal carácter, manach corugunas, ñañita, y mamontat hipa, y es samungiari, ñañita. Manache uniforme un cargaga, ñañita, huascaga, zapatosca. Ay, ñucadaga, y madat obligangi, ñucaga pastor puarme me cane, pastor punuera me cane, jajay. Tonterías. Tal vez estas mujeres le dijo, ¿acaso no te das cuenta? ¿Acaso no sabes quiénes somos? Nosotras somos las vírgenes que vienen a esperar al novio, al esposo. Y ese señor le responde, disculpe, el novio ya llegó y está gozando con la novia. Por favor, no molesten, las puertas te cerraron. Hasta la vista, baby. Adiós. Esto va a pasar con alguno de nosotros. Pero tal vez usted dirá, Señor, yo canté en el coro, yo fui predicador, yo fui evangelista, yo fui salmista, Señor. Nunca os conocí, apartaos de mí, malditos. Cuídate mucho. Usted me dirá, pero pastor, yo canto en el coro, soy pastor, soy diácono, soy líder, soy profesional. ¿Qué importa esto? Si tu aceite no está lleno, si tú no estás cubierto, no estás lleno del Espíritu Santo, ¿de qué sirve? Cantas papi, rugas casa, mingas casa, rima na llamanta, huchachi na llamanta, disciplina na llamanta. ¿De qué vale? A ti te estoy diciendo, ¿cómo está tu vida? Vuelve a la iglesia, papacito. No te conozco, pero tu forma de mirar, tu forma de sentar, me dice todo. Estás sufriendo, ha pasado momentos difíciles, pero tú mismo le fallaste a Dios. Vuelve a Dios. Tú tienes una familia, unos hijos. Vuelve a Dios. Alguien más, no te preocupes, no te voy a decir nada. Vuelve a Dios. Hermana querida que estás ahí con el pelo suelto, igual vuelve a Dios. Consagra tu vida. Tú eres una mujer muy sensible y esa sensibilidad te ha llevado a cometer errores. Ya no más. Vuelve a Dios. Esta campaña, esta conferencia se hizo para restaurar vidas, para restaurar familias, para preparar nuestras vidas, porque Jesús viene pronto. Esta reunión no es una reunión más, no es por tradición, no es por costumbre. Yo no estoy por casualidad aquí, ni usted no está por casualidad aquí. El Señor te trajo para restaurar tu vida, para que prepares tu vida. He aquí, yo vengo pronto. La venida del Señor puede ser al amanecer, puede ser mañana, puede ser dentro de una semana, dentro de un mes. Hoy más que nunca la venida del Señor está cerca. 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Muchas tribulaciones hemos palpado, muchas señales, muchas profecías hemos palpado, hemos visto. Es tiempo de preparar. Es tiempo de consagrar nuestras vidas. He aquí, yo vengo pronto, dice el Señor. En esta noche nos ponemos de pie. Y las personas que quieren caminar, que quieren una oración, venid aquí. La Biblia dice, Mateo 11, 28, venid a mí. Todos los que estéis cansados y trabajados, que yo te haré descansar. ¿Cuál es tu problema? ¿Cuál es tu debilidad? Ven al Señor. El Señor está aquí para restaurar tu vida, para sanar tu vida, para curar tu vida. Él está aquí. Invito al coro de la iglesia. A ver, ¿y más o te coro?
Hija de Sion, ven aquí.

0: favor, coro hijas de Sion. 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Kai tandanaku y kai conferencia ka, huaukikuna, panikuna, aji chiringapa, Dios mantigrangapa, Dios mancuteringapa, kashkakachu. La Biblia dice, venid a mí todos los que estéis cargados y trabajados, que yo te haré descansar. No importa cuán grande has caído, no importa cuán grande sea tu problema, el Señor está aquí para restaurar su vida. A ver, hermanita de ahí de con la baeta roja, ven aquí. Ustedes también son coro. Kikinkuna, al lado del pastor. Chamoichi. Dame la lista, por favor, de los coros que participan en esta noche. Antes de retirarme de este lugar, yo quiero orar por los ministerios, orar por la familia, orar por los matrimonios. Ven aquí. Coro anfitrión, hijas de Sion. Salmista César Morocho, dale la mano, por favor.
1: Doctor, algo que me quitará así es el reflujo.
2: Gastrofast.
1: ¿Gastro qué?
2: Gastrofast.
0: Coro Redil de Cristo, damas. Achignan, Riobamba. Amigas de Jesús. León de Judá. Belén de Cebadas. Cantón Mejía, Iglesia Esperanza Viva. Chame con el que tú tapi. May viga coro con apis, rugas casa, calla con asa, fuerza con asa, vidita con asa. Ven aquí. ¿Alguien más quiere venir? De pronto tú estás desahuciado. De pronto tú estás pasando momentos difíciles, momentos críticos. De pronto tienes una enfermedad física, una enfermedad del alma. El Señor te quiere restaurar en esta noche. 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Chay por mi canta y tanda nakirurashka. ¿Alguien más quiere venir? Ven aquí. Lo que hoy puedas hacer, no dejes para mañana, hermano, hermana. La Biblia dice, he aquí yo vengo pronto. Ya te descuidado, ya te Dios manta karuyashka, Dios manta sakirishka kayoraspi, ya te apunte Jesucristo shamunman. Es tiempo de preparar nuestras vidas. 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Maybika huacacungi, maybika ukusungo bisufringi, kamba ukusungo bisakitapangi, manapiman huijaitukungi, manapiman parraitukungi. ¿Por qué no le cuentas a Dios en esta noche? Maybe Jariñawi Huacangi. 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Maybe Huacangi Huanyusparik Charinengi. Hay esperanza en Jesús. Muchas veces lloras por tus hijos, por tu familia, por tu esposa. Muchas veces los hijos no nos quieren entender, no quieren hacer caso. Muchas veces mamá duebla sus rodillas, derrama sus lágrimas. ¿Por qué no vienes a Jesús en esta noche? Hermanas que viven en Guayaquil, en las grandes ciudades. Muchas veces andas sola a la iglesia, sola al ministerio. Porque tu esposo todavía no es convertido, porque tu esposo está en el mundo. ¿Por qué no le cuentas a Dios? Maipika huascangi. Nyukakusa iglesia picachpichari. Huavacun iglesia picachpichari. ¿Por qué no le cuentas a Dios en esta noche? Chamusanengicho. ¿Alguien más?

0: ¿Más quieres venir? ¿O quieres que te llame? Usted, hermana, que está con el atrás, se changata pillorisca cobijawan, ven aquí. Sí, usted, tenga la bondad, perdóname. Usted sabe por qué te estoy llamando. Ama pingaicho, ama manchaicho. Caipi mi can Jesús. 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Caipi mi can taita Dios. Runagona mi señalanchi, runagona mi piñanchi, runagona mi jaminchi. Pero Dios te perdona por más que hayas caído, por más oscuros y negros sean tus pecados. ¿Alguien más? Ya te jipata, huchachinguima, pastor guapi, usted no me llamó. Ven aquí. A ti también, muchacho. Sí, tú. A ver, se puso chorado, hambre, psame. ¿Es tu esposo? Ven, usted también, ven. Ayúdale a pasar. Chame, chame, campe, chame. De puncho chorado, chame, sí, con el brujín tú. Ven aquí. Tráele. Caitandanaco y Kawakipane, Dios don allí tú con apagme. Ya basta de vivir en el mundo, ya basta de sufrir internamente. ¿Por qué no le cuentas a Dios? ¿Alguien más quiere venir? Lo que hoy tengas que hacer, no dejes para mañana. Hoy estás con vida, mañana puedes amanecer en el más allá. Si Cristo viniera esta noche, ¿estarías seguro de ir con el Señor? O si tú te mueres en esta noche, ¿dónde te despertarías después de 5 minutos? ¿En el cielo o en el infierno? Y todavía no tienes un concepto claro a dónde irías, ¿por qué no le cuentas a Dios? Invito a los pastores, por favor, nos unimos. Vamos a orar por las personas que pasaron aquí. Pastores, maipit kangichi. Vamos a orar. Queridos pastores, tengan la bondad. ¿Hay algún otro pastor?
1: ¿Y tú, conoces realmente quién es Jesucristo?
2: Creía que con saber de Él era suficiente.
3: Hasta que entendí lo que significa seguirlo.
4: El Salvador miraba a cada persona con...
0: ¿Pienso? ¿Hay algún otro pastor más? Nos unimos como pastores, como líderes, para orar. Pero identifícate. Ahí sí te conozco. Porque puede ser un peligro. Acércate, ponga las manitos sobre las personas y vamos a orar. Hermanas, gracias por venir. Hermanos, gracias por venir. Vamos a orar al Señor. Cuéntale a Dios. Así como conversas con una persona, con un líder, con un pastor, con un siervo, conversa con el Señor. Él está aquí. Querido Dios, por favor, quítale este sonido, el fondo. Querido Dios, en esta noche, querido Padre, venimos una vez más ante su digna y santa presencia. Papito Dios, tu palabra, tu mensaje, tu consejo, Señor, fue muy claro. Tocó nuestras vidas, tocó nuestros corazones. Su palabra dice, Señor, he aquí yo vengo pronto. Y tenemos que estar preparados, tenemos que estar velando, tenemos que estar orando, Señor. Perdónanos, Señor. Muchas veces, querido Padre, nos hemos aislado de tu presencia, nos hemos descuidado, Señor. Pero en esta noche, papito Dios, volvemos al redil. Volvemos, Señor, a su presencia. Volvemos, Señor, junto a usted. Volvemos, Señor, a sus caminos. En esta noche, querido Dios, una vez más nos abrazamos de usted. Nos tomamos de tus santas y benditas manos. Pedimos su santa dirección. Papito Dios, perdóname.

Perdónanos, Señor. Muchas veces hemos fallado en nuestro caminar, en nuestro comportamiento, en nuestra palabra con el esposo, con la esposa, con los hijos, con el pastor, con los líderes, con los prójimos. Perdónanos, Señor. En esta noche, querido Padre, oramos por un matrimonio sólido, por una familia estable, por un matrimonio ejemplar, por un esposo, por una esposa santa, santo, casto para su honra y su gloria. En esta noche oramos, Señor, por hijos obedientes, hijos sumisos a Dios y sumisos a los padres. En esta noche, querido Dios, si alguien, Señor, estuviera enfermo físicamente, restaura, Señor. Así como usted un día me restauró, un día me sanó. Tenga la bondad, Señor, en esta noche, de restaurar sus vidas, de sanar, de curar sus vidas. Si alguien estuviera enfermo, querido Dios, gracias por la salud, por la vida de cada familia, de cada hermano, Señor. Usted es nuestra paz, usted es nuestra sanidad. Oro, Señor, por cada ministerio. Que cada ministerio, Señor, marque la diferencia, brille como una estrella para su honra y su gloria. Santidad en la familia, santidad en el ministerio. Gracias, Señor, por la juventud preeminente. Gracias, Señor, por las autoridades, por hombres y mujeres profesionales de la patria. Gracias, Señor. Somos bendecidos. Gracias, amado Padre. Solamente te pido, querido Dios, que tú le cuides, que tú le bendigas y que siempre se identifiquen como cristianos, como hijos de Dios, que marquen la diferencia. Gracias, papito Dios, por su amor, por su perdón, por su bondad, por su misericordia. Hoy somos libres para su honra y para su gloria. Gracias, papi. En el nombre de Jesús. Amén. Amén. Amén. Dios se lo pague. Dale la manito a la persona que está a su lado.

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2: Cinco y 40 minutos.

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6:49.

Así de la mañana, 53 minutos, 6 horas, 53 minutos. 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

7 de la mañana, 10 minutos, 7 horas, 10 minutos. 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

20 minutos. 7 de la mañana, 20 minutos. 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

Las 7:30 minutos. Las 7 de la mañana, 30 minutos. 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

las 7:40 minutos. 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Excelente programa, siempre adelante en su ministerio, Nin. 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

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Proverbios capítulo 19, versículo 5 y 9. 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A ver, Pedrito, porfa, ponga la alabanza de talento divino, fiel. Te espero. 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

8:26 minutos, 8:26. 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

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Buenos días, siervo de Dios. Tu voz tiene el poder de alegrar el día y cambiar el ánimo de cualquier oyente. 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Tu talento acompaña a muchas personas que necesitan. Que Dios lo bendiga. 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

Las 8 horas 55 minutos, 8 horas 55 minutos. 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

Hola, ¿qué tal? Muy buenos días, amables oyentes. Fin de semana. Y el corazón también tiene algo que decir. Desde la hermosa provincia del Guayas. Levantamos nuestra señal con alegría, música y palabras que llegan directamente al corazón para abrazar con melodías toda la región de la sierra, a cada rincón de nuestro Ecuador y también a quienes nos escuchan desde cualquier lugar del planeta. Bienvenidos a este encuentro musical romántico donde cada canción puede convertirse en una dedicatoria. Cada melodía en un recuerdo y cada palabra en una oportunidad para decirle a esa persona especial gracias por estar en mi vida, porque amar no solamente significa decir te amo, ¿no es cierto? Amar también es cuidar, respetar, escuchar, perdonar, acompañar y permanecer cuando llegan los días difíciles. Estamos en tus emisoras favoritas, en Guayaquil, Radio Z1 1400 AM, en Chimborazo 98.5, 98.9 FM, Radio Estéreo Alausí, en Tungurahua, en Cotopaxi, la ciudad de flores y de frutas, la ciudad de Ambato, 102.5 FM, nueva revelación. En Primera de Corintios dice que el amor verdadero todo lo sufre, todo lo cree, todo lo espera, todo lo soporta. Y hoy queremos animarte a amar y dejarte amar. Así que póngase pila, doctor Audio en los controles. Algún fondo, no sé qué pasó en fin de semana. Si tienes una persona favorita, alguien que ocupa un lugar especial en tu corazón, este programa también es para ti. Dedícale una canción, envíale un mensaje, dile cuánto significa para ti. No esperes una fecha especial para expresar lo que sientes, porque muchas veces una simple frase puede cambiar el día a alguien, ¿no? Por ejemplo, decir a esa persona, me alegra tener en mi vida, por ejemplo, decir gracias por caminar conmigo, de pronto decir eres una bendición para mi corazón, y si estás enamorado, que se note, ¿sí o no? Doctor Audio, ¿qué pasó? ¿Sigues enamorado? Claro que sí, jovencito todavía. Si tienes esposa, esposo, novia, novio, familia o esa persona especial que Dios puso en su camino, hoy tienes una oportunidad para recordarle cuánto lo amas. Y aquí comienza, ¿no?, la música que habla de sentimientos, recuerdos, amor y esperanza. Una programación preparada con cariño desde Guayas para toda la región serranía de nuestro país y llegando mucho más lejos, ¿no? Para los oídos más exigentes del planeta a través de nuestras frecuencias, nuestra página web, nuestras aplicaciones, nuestras transmisiones en el Facebook. Así que sube el volumen, prepara tu corazón, prepara tu dedicatoria y déjate llevar por cada melodía, porque este fin de semana hay música para enamorar en tus emisoras favoritas, palabras para recordar y razones para amar. Así que bienvenidos al programa musical romántico, una programación totalmente diferente. Cambiamos el formato en fin de semana, ¿no es cierto? Para poder también disfrutar del amor de Dios, del amor de esa persona que amamos tanto, no solamente esperar un 14 de febrero o un cumpleaños o un día de la mujer, un día de nosotros.

acuerdan. donde cada canción, puede llevar un mensaje directamente al corazón. Así que vamos, doctor Audio, póngase pila. ¿Qué pasó? Como que has llegado como calibajo. ¿Qué pasó? ¿Se pelearon o qué? Tranquilo. Mejor dedique esta maravillosa obra maestra de solista Estrellita. Ese mismo, no, el otro atrás. Creo que, ¿qué pasó? Creo que estás enamorado, siervo del Señor. Ese no, el otro traje, el siguiente, sí. Ese mismo, por favor, ¿qué le pasa, doctor? ¿Qué le pasa? Tranquilo, así mismo, ¿eh? Siempre en una relación, ¿sí o no? Amables oyentes, hay altos y bajos, ¿no? Tranquilo, si de pronto estás pasando por la parte más bajita, tranquilo, persevere nada más. ¿Ah? Y mejor dedique esta maravillosa melodía.

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Exactamente, ya tenemos 10 de la mañana con 38 minutos en el Ecuador continental, una hora menos en la provincia insular de Galápagos, Cambas, Guyana, Ñuca, Guyana, Tuquicunapac, Guyana Radio Cuna, Z1, Guayaquil, Radio Estéreo, Alausí FM, Chimborazo, Tungurahua 102.5 FM, nueva revelación. En fin de semana estamos enamorados, ¿qué le parece? No solamente esperamos un 14 de febrero, más bien aprovechamos el tiempo para decir adiós, cuánto amamos y también a esa persona muy especial. Estamos con las dedicatorias gracias al 096-846-3752 Ucuman Kiskay Tukungi, 096-846-3752 Ucuman Kiskay. Gracias, hermana Silvia Ganán. Buenos días, mi hermano. Dios les bendiga, dice. Gracias, hermana Silvia. ¿Cómo estamos? Full sintonía en Riobamba. Dios bendiga y le dé más sabiduría para seguir difundiendo el mensaje de la salvación. Muchísimas gracias, hermana Silvia. Un gusto e inmenso placer por este medio en el Facebook Live. Gracias, hermana Resurrección Cepeda Azipunya Panico. Este día es para dedicar a esa persona muy especial, a esa persona que admiramos, claro, primero la gloria para Cristo y segundo lugar para esa persona que el Señor nos ha regalado. Así que viene a continuación y esta canción no suena simplemente. Hoy lleva nombre y apellido, va con mucho cariño para esa persona especial que ocupa un lugar en tu corazón. ¿Qué le parece, no? Así que ya sabes quién es esa persona especial en tu vida. Así que dedícale este temita de Sumaj Warmi, de solista y John. Escuche la letra, me encantó. En especial esta maravillosa melodía de parte de nuestro querido pastor Carlos Valla, dedica a su amada esposa. Atención, radio oyentes, así que si de pronto usted está escuchando la radio hoy, envíe un mensajito. De pronto usted diga, ¿sabe qué, hermano? No quiero que nombres a mi esposo o a mi esposa. Tranquila, solamente necesitamos saber qué alabanza quieres dedicar a esa persona que amas. Vamos, en fin de semana al 096-846-3752. Somos tus emisoras favoritas.

Maravillosa melodía, dedicatorias en fin de semana, muchísimas gracias, un abrazo, Dios me lo bendiga a nuestros amables oyentes en el mundo entero, estamos en www.radioz1.exe. Era la voz de solista Ixion. Una petición musical de nuestro director de la radio. Bueno, maravillosa letra. Realmente me he impactado con este contenido, ¿no? Que realmente habla de una mujer virtuosa, una mujer de pronto si el esposo está decayendo, de pronto espiritualmente, ¿no? Está de pronto también en la salud, de pronto está decayendo sus brazos, siempre una mujer sabia, siempre edifica. Y qué maravillosa melodía que dedica nuestro pastor. Gracias a otro, a ver, otro, ¿qué dice por acá? Por acá dice, mi nombre es Samuel, dice, por favor, no nombre a esa persona en especial, dice, estamos escuchando acá en Colombia. Gracias a nuestros amables oyentes en la 98.9 FM, dice, mi nombre es Samuel, pero ella es, a ver, tranquilo que no voy a mencionar el nombre de su amada. Conocerte fue mi gran momento. Bueno, ha escrito un poema, pero no entiendo bien. Pero bueno, dedicamos a

Hay canciones que se escuchan y hay canciones que se dedican. La que viene ahora lleva un mensaje especialmente para Samuel, para alguien muy importante. Dice: conocerte fue lo mejor. Vamos, maestro, de una. Eso.

10:51, 10:51, dedicatorias en fin de semana para esa persona muy especial. Muchísimas gracias al 096-846-3752. Te lo repito, 096-846-3752. Gracias para nuestro querido hermano Miguel Chuto, dice hermano Lamar, saludos muy cordiales. Yo escucho en el sector de Guamote, cerquita de la ciudad de Guamote. Quiero dedicarla para mi esposa Marta, que ella está trabajando en Riobamba, Mercado La Condamine. Así que, ¿esta canción de quién?

Ok, listo, del grupo folclórico Salmos de David. Esta canción es para la esposa de mis sueños, la mujer que un día le pedí a Dios y que hoy es mi hermosa realidad. Gracias por ser mi compañera de mi vida, te amo. Esta canción es para ti, nos dice, y te complacemos enseguida. Para ustedes, mujer de mis sueños.

Exactamente, ya tenemos 10 de la mañana con 56 minutos. Tus emisoras favoritas desde Guayaquil, Z1 Internacional, en Chimborazo 98.5, 98.9 FM, Radio Estéreo Alausí, Kikinkunawan, Tungurahua, a través de la 102.5 FM, Nueva Revelación, dedicatorias, que viva el amor, porque cuando se enciende esa llama del amor, increíble, increíble. Hay otro mensajito que está llegando por acá, gracias al 096-846-3752. Vamos a ver desde dónde, desde Tungurahua, la ciudad de Ambato, dice hermano Lamar, saludos muy cordiales. Quiero dedicar esta canción del salmista, César Caizaguano es, ¿no? Hermosa mujer, ese es el tema, por favor, doctor Audio. Esta canción es para mi esposa, mi compañera de vida, y ese hermoso regalo que Dios puso en mi camino para ti, mi amor, con todo mi corazón, dice, te amo. Ah, que viva el amor.

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Son maravillosos temas que estamos disfrutando en fin de semana, dedicatorias con mucho amor, alabanzas que también nos llena de mucho amor, de mucho orgullo, porque el amor de Dios es la que nos hace querer, hace amar. Y usted dirá, ¿cómo debe ser el amor en el matrimonio? Vamos a reflexionar, ¿qué le parece? Queridos amables oyentes y hermanos que nos escuchan, en este momento, hoy quiero hablarles especialmente a los matrimonios, a los esposos, a las esposas, y también a quienes están soñando con formar un hogar conforme al corazón de Dios. Porque casarse es relativamente fácil, pero aprender a amar como Cristo ama es un proceso que requiere entrega, humildad y la presencia de Dios. Yo recuerdo un versículo que me enseñó en el prematrimonial, así podríamos decir, porque se recibe el curso antes de casar, ¿no es cierto?, en cada congregación. Yo recuerdo, el pastor me dijo: hermano Lamar, usted tiene que aprender de memoria este versículo. Y justamente el día que yo tenía que casar en la iglesia, tenía que rendir como examen 10 versículos sobre el matrimonio, sobre el curso que realicé para celebrar mi matrimonio. Y recuerdo ese versículo está en el libro de Efesios. Maridos, amad a vuestras mujeres, o sea, a vuestras esposas, así como Cristo amó a la iglesia y se entregó a sí mismo por ella. Detengámonos aquí. Cristo no amó solamente con palabras, Cristo amó entregándose. Amables oyentes, por eso el amor matrimonial no puede depender únicamente de sentimientos. Hay días en que habrá alegría, pero también habrá cansancio, diferencias, preocupaciones y momentos difíciles. Y precisamente allí se demuestra la profundidad del amor, ¿no? Amar, amables oyentes, es permanecer cuando las emociones cambian. Amar es perdonar cuando hemos sido heridos. Amar es escuchar cuando sería más fácil discutir, ¿no? Amar es cuidar el corazón de la persona que Dios puso a nuestro lado. Amables oyentes, el amor no busca solamente recibir. Recuerdo también en uno de los versículos que pude memorizar en esos tiempos. Estamos hablando hace 24 años. 24 años. Ya llevo casado, estimados oyentes. Está en Primera de Corintios, que Pablo describe el verdadero amor, que dice la Biblia, es paciente, es bondadoso, no busca lo suyo, no se irrita fácilmente y sabe soportar y esperar. Esto, amables oyentes, nos enseña algo poderoso. El matrimonio no funciona cuando ambos preguntan, ¿qué me estás dando? Funciona cuando ambos aprendemos a preguntar, ¿no? ¿Cómo puede o cómo puedo bendecir tu vida? Así que ese día, esposo que estás escuchando la radio, esposo, pregúntate, ¿estoy tratando a mi esposa con amor y respeto? Esposa, pregúntate, ¿estoy cuidando el corazón de mi esposo? Porque el hogar no se fortalece solamente con dinero, una casa bonita, un coche, un buen negocio o comodidades. No. Un hogar, amables oyentes, se fortalece cuando Cristo ocupa el centro. Un matrimonio, amables oyentes, necesita urgentemente a Dios. El sabio Salomón recuerda algo muy importante que se me viene a mi mente, que una cuerda de tres dobleces no se rompe fácilmente. ¿Te acuerdas de ese versículo? Está en Eclesiastés capítulo 4,
podemos entender esta imagen aplicando o aplicada al matrimonio, ¿no? Esposa, esposa y Dios. De eso se trata este versículo. Cuando solamente existen dos personas intentando sostener el matrimonio con sus propias fuerzas, las dificultades pueden hacerse muy pesadas. Pero cuando ambos buscan al Señor, oran juntos, aprenden a perdonarse y colocan a Cristo en el centro, encuentran una fuente de fortaleza que va más allá de sus propias capacidades.

Cristo en el centro, encuentran una fuente de fortaleza que va más allá de sus propias capacidades. Amables oyentes, amar también es honrar. Recuerdo también uno de los versículos que me enseñó en el prematrimonial. Está en Efesios, se me fue el capítulo, pero sí está en Efesios, que enseña a nosotros, enseña al esposo a amar a su esposa y a la esposa a respetar a su marido. Si se acuerda, ¿no? Ese versículo, si no me equivoco, está en Efesios 5, 33. Esto es fundamental, amables oyentes. El amor no debe humillar. El amor no debe destruir con palabras. El amor no debe utilizar las debilidades del otro como armas. Tu esposo no es tu enemigo. Tu esposa no es tu enemiga, amable oyente. El problema que enfrentan debe ser el enemigo común, no ustedes mismos. ¿Ah? Cuando existe un desacuerdo, no se trata de descubrir quién gana la discusión. A veces, ganar una discusión puede significar perder la paz del hogar. Por eso hay momentos en los que necesitamos bajar la voz, escuchar, pedir perdón y decir: no quiero tener la razón si para tenerla voy a lastimarte. ¿Sí o no? Vale la pena decir. Amables oyentes, perdonar es parte del amor. Hay otro versículo que se me viene a la mente. Está en Colosenses capítulo 3. Nos llama a soportarnos y perdonarnos unos a otros, así como Cristo nos perdonó. Eso no significa justificar el maltrato, ni ignorar problemas graves. Significa que dentro de un matrimonio sano, el perdón debe tener un lugar fundamental. Hay momentos, hay matrimonios que no necesitan otra cosa, ¿no? Necesitan otra conversación. No necesitan abandonar inmediatamente el amor. Necesitan volver a sentarse, hablar, orar y buscar a Dios. Y cuando existen problemas serios, también puede ser sabio buscar orientación pastoral y profesional adecuada también, ¿no? Amables oyentes, una palabra para nosotros, para los esposos. Quizás hoy tu esposa no necesita un regalo costoso. Quizás necesita escuchar. Por ejemplo, un gracias, un perdóname, un te amo, un estoy contigo, vamos a orar juntos. Y esposa, quizás tu esposo también necesita saber que todavía cuenta contigo, que lo respetas, que aprecias su esfuerzo y que juntos pueden seguir construyendo. Amables oyentes, no esperemos perder a alguien para comenzar a valorar su presencia. Amables oyentes, no permitan que el mundo les enseñe a amar de una manera que destruye el hogar. Aprendamos de Cristo. Que en nuestro matrimonio haya oración, que haya perdón, que haya respeto, que haya fidelidad, que haya ternura, que haya comunión y, sobre todo, que haya presencia de Dios. Porque un matrimonio cristiano no es un matrimonio perfecto. Es un matrimonio que, aún teniendo dificultades, decide volver una y otra vez a los pies de Cristo. Amables oyentes, si tienes a tu esposo o esposa cerca, dile hoy: gracias por caminar conmigo. No somos perfectos, pero quiero seguir construyendo nuestra historia contigo y con Dios. Díselo. Y si estás escuchando esto junto a tu esposo o esposa, tómese de la mano y hagan una oración. Porque quizás

el secreto no sea encontrar un amor perfecto, sino permitir que un Dios perfecto enseñe a dos personas imperfectas a amarse cada día mejor. La Biblia dice: y sobre todas estas cosas vestíos de amor, que es el vínculo perfecto. ¿Sí o no? Así que Cristo sea el centro de tu matrimonio, amable oyente, que el amor sea más fuerte que el orgullo y que cada día puedan decir: hasta aquí nos ayudó el Señor y seguiremos caminando de su mano. Así que disfrutamos de estas maravillosas melodías. Bueno, aprovechamos la oportunidad para dedicar a Cecilia, de parte de su amado esposo, Leonel. Dice: hermano Lamar, escuchamos acá en Guamote. Gracias por esas palabras, gracias por esos ánimos. Somos 13 años de casados, hemos tenido momentos difíciles, pero con la ayuda de Dios estamos caminando juntos. Por favor, quiero una dedicación del tema de Coraza de Fe, hermosa, a ver, hermosa flor, ese mismo, maestro. Te lo dedicamos a través de tus emisoras favoritas en la 98.9 FM.

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3: Exactamente, ya tenemos 11 de la mañana con 29 minutos. Estamos en dedicatorias. Gracias por preferirnos. Gracias. Sus mensajes al 096-846-3752. Muchísimas gracias, hermano Julián Gómez. Dice, hermano, estamos escuchando desde Cebollar Alto, provincia de Chimborazo, a través de la 98.9. José María Puma dice, hermano Lamar, saludos muy cordiales desde Ambato. Estamos escuchando a través de la 102.5 FM. Muchísimas gracias, la ciudad de Ambato, conectados con Nueva Revelación. Otro mensajito que llega, dice, hermano Lamar, saludos cordiales desde Guamote, familia Ortiz. Qué bonitas alabanzas, y justo mi esposo está conmigo disfrutando esas bellas melodías, dice. Gracias, un abrazo a través de la 98.9 FM Radio Estéreo Alausí en Chimborazo, nuestro páramo querido. Que viva el amor, dice hermano Lamar. Estamos escuchando acá en el sector de Mancheno, dice la familia Lema, familia Tarco, familia Paucar, a full volumen, dice, con las viejitas en fin de semana. Estamos enamorados de la vida. Gracias. Otros mensajitos que llega también desde el Facebook Live, dice, buenos días, saludos muy cordiales en Juan Montalvo, saludos Julio Guamán. Mari, ¿qué tal Mari Aguagallo? Dice, un cordial saludos desde la capital, escuchando a todo volumen, dice, gracias hermana Mari Aguagallo, que viva el amor. Nicolás Naula dice, saludos. Hermano, bendiciones, pase un saludito en Pueblo Viejo a toda la familia Naula y ponga una alabanza del grupo Sinchimarca, Managuañuna Sina. Ok, listo, ya vamos a complacer. Gracias, hermana Silvia Ganán, dice, hermano, complazca con unos saluditos para mis compañeros en la cooperativa de ahorro y créditos, Fernando Daquilema, en la ciudad bonita, la Sultana de los Andes, la ciudad de Riobamba, Ayi, Punya, Ayucuna, Runacuna, cooperativa Fernando Daquilema, Pitrabajacuna. Saludos muy cordiales, dice, con esas melodías de solista Estrellita en área contable, dice, estamos escuchando. Gracias, un abrazo, hermana Silvia. A los tiempos. Bueno, estábamos haciendo en el TikTok, pero por las cuestiones de que manejamos emisoras en frecuencia, ¿no es cierto? Y es otra forma de dirigir a nuestros oyentes, así que por ese motivo no estamos saliendo en el TikTok Live. Gracias María Otilia Mesa, Resurrección Cepeda, saludos muy cordiales, un abrazo hermanos queridos, gracias por su fina sintonía, María Otilia. Otilia Mesa es, ¿no? Oyente estrella. Muchísimas gracias, un abrazo, Dios me lo bendiga. Hay otros mensajitos, dice hermano Lamar, saludos cordiales desde Ambato. Escuchamos, dice, ponga esas maravillosas melodías, la nuevecita, ese mismo ha de ser el track número 5, doctor Audio. Muchísimas gracias. Y que viva el amor, y que viva el amor. Ese mismo, claro, sube. No, desde el principio, ¿qué pasó, doctor Audio? Creo que... ¿Qué te ha pasado la vida, mi hermano querido? Tranquilo, es el track número 2, ese mismo. Vamos, maestro, suelte la pista.

Maravillosa creación musical de solista Estrellita, una producción recién salidito del horno, ¿no? Muchísimas gracias, esta maravillosa melodía nos hace reflexionar, ¿no es cierto? Hoy es tiempo de amar, como dice mi pastor Pablito Mullo, déjate amar por Cristo. Amables oyentes, dediquemos tiempo para amar, no solamente para trabajar, es bueno trabajar. A veces vivimos corriendo detrás del dinero, las responsabilidades y el trabajo como si nunca fuéramos a morir, ¿sí o no, doctor Audio? Bueno, usted todavía es joven, pero la vida pasa, amables oyentes. Los hijos crecen y los años no regresan. La Biblia dice, todo tiene su tiempo. El sabio Salomón dijo, todo tiene su tiempo. Hay tiempo para trabajar, pero también hay tiempo para abrazar, conversar, compartir con la familia y decirle a nuestra esposa, por ejemplo, los varones, te amo, mi amor. ¿Ah? Igualmente la esposa a su esposo, porque algún día no recordaremos cuánto trabajamos, sino cuánto amamos y cuánto tiempo compartimos con quienes Dios puso a nuestro lado, ¿no? No estoy diciendo que es malo trabajar, que es malo tener una profesión. Es bueno tener un buen negocio, es bueno, ¿no es cierto?, dedicar también al talento. Eso es bueno, pero muchas veces ya nos pasamos demasiado. Como dice acá en la costa, se pasa, hermano, ¿eh? Así que no esperes a tenerlo todo para disfrutar a los que amas, ¿no? Ama hoy, abraza hoy, perdona hoy, porque el tiempo de amar es ahora. Hay una alabanza que nos han solicitado nuestros amables oyentes en nuestro idioma quichua de Chimborazo, Managuañona, Sina, solo trabajo y trabajo. ¿Y dónde está su esposa, su esposo, sus hijos? ¿Ah? ¿Dónde está la familia? Vamos, maestro, suelte la pista.

Maravillosa interpretación de Sinchi Marga. La verdad nos hace reflexionar y nos hace pensar mucho, ¿no? Tremendo, ¿no? Estamos tan ocupados, dejamos de amar a Dios y dejamos también a nuestra familia de un lado, ¿sí o no? Amables oyentes, cuando un esposo sirve al Señor, siempre hay una esposa idónea. Es una bendición para su esposo y para sus hijos. Yo recuerdo lo que dice la Biblia, el sabio Salomón: el corazón de su marido está en ella confiado, le da ella bien y no mal todos los días de su vida. ¿Te acuerdas de ese versículo? Amables oyentes, una mujer virtuosa no solamente acompaña a su esposo, también aporta, por ejemplo, la sabiduría, amor, fortaleza y dirección al hogar y para sus hijos. Su ejemplo puede convertirse en una escuela de valores, de fe y buenas costumbres. Pero recordemos algo: un hogar conforme al corazón de Dios no depende solamente de una buena esposa, simpática, elegante. Amables oyentes, también necesita un esposo que ame, valore, respete y honre a la mujer que Dios puso a su lado. Cuando esposo y esposa caminan juntos con Cristo en el centro, el hogar se convierte en un lugar donde los hijos aprenden a amar también, servir y buscar a Dios. ¿Sí o no? Porque el mejor ejemplo está en casa, no está en la escuela dominical, no está en kinder, pre-kinder, escuela, colegio, universidad. No, no, no. Nosotros los padres somos el espejo para nuestros hijos. Atenti, como dice acá un amigo, colega, locutor. Atente, Ecuador. Atenti, atenti, Ecuador. Nosotros los padres somos el espejo para nuestros hijos. Así que seamos que estamos haciendo bien o mal, nuestros hijos están viendo todito, todito, sí. Así que póngase pilas, querido amigo o amiga. Disfrutemos de esta maravillosa melodía. Dice hermano Lamar, saludos cordiales. Mi nombre es Mélida Paguay desde Ambato. Dice, por favor.

Ponga esa alabanza de Jesús Adrián Romero será, apuesto Romeo, Romero será, ¿no? Claro que sí, es Jesús Adrián Romero. Mi vida sin ti, en especial para una persona muy especial, dice. Ah, qué bueno, gracias. Otro mensajito que llega desde Riobamba, la Sultana de los Andes, dice: hermano, desde Condamine, estoy hoy con mi esposa y dedicando las alabanzas. Mi nombre es Julio Chunga, dice. Ah, qué bueno. Otro mensajito, dice: hermano Lamar, saludos desde Guamote, familia Chuquimarca, dice: hermano, por favor ponga esa alabanza de quién. Yo ya encontré un nuevo amor. Hace 2 años partió, dice, mi esposa a la presencia de Dios. El mejor consuelo está en Cristo, dice. Muchísimas gracias, ya te complacemos, tus emisoras favoritas. Desde Guayas para toda la región. Serranía, vamos, maestro.

Gracias, gracias, hermana Silvia. Un abrazo, gracias por su fina sintonía. Fiel oyente de Viejitas pero Ungidas durante el transcurso de la semana, ¿no? Lunes a viernes, 10 a 13 horas.

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5: Qué hermosas melodías en fin de semana totalmente diferentes. Gracias por preferirnos, amables oyentes, amigos y amigas que escuchan esta emisora. Hoy quiero hablar una palabra que todos conocemos, pero que muchas veces no comprendemos en su verdadera esencia, a la profundidad. El amor, por ejemplo. El amor. ¿Qué es realmente el amor verdadero? Tremendo, ¿no? ¿Qué dice la Biblia? El amor verdadero no es solamente una emoción, una atracción o un sentimiento que aparece cuando todo está bien. Amables oyentes, el amor verdadero se demuestra con acciones, compromiso, paciencia, sacrificio y fidelidad. Y la Biblia dice que Dios es amor, claro. Usted lee 1 de Juan capítulo 4, allí dice Dios es amor. Esto significa que para comprender verdaderamente el amor debemos mirar a Dios, amables oyentes. Porque Él es la fuente del amor verdadero. El amor verdadero sabe entregarse. Jesús dijo, nadie tiene mayor amor que este que uno ponga su vida por sus amigos. ¿Te acuerdas? Está en San Juan capítulo 15. Cristo nos mostró que amar significa dar, no solamente recibir. Por eso, en el matrimonio, amar no es preguntarse únicamente, ¿qué puedo hacer mi esposo por mí? O ¿qué puedo hacer mi esposa por mí? Sino también, ¿no? ¿Qué puedo hacer yo para bendecir la vida de la persona que Dios puso a mi lado? Amables oyentes, el amor verdadero es paciente. Eso habla en Corintios. Nos enseña que el amor es, ¿qué dice? Paciente, bondadoso, no busca solamente su propio beneficio, no se irrita fácilmente, sabe perseverar. ¡Qué enseñanza tan grande para nuestros hogares, ¿no? Porque amar cuando todo está bonito es fácil. Pero amar cuando existe diferencias, cansancio, por ejemplo, dificultades, es donde se demuestra la profundidad del amor. El amor verdadero, amables oyentes, aprende a decir, hablemos. Perdóname. Mi amor, te perdono. Estoy contigo. Vamos a buscar juntos a Dios. Amables oyentes, el amor verdadero no significa perfección. Queridos oyentes, un matrimonio cristiano no está formado por dos personas perfectas.

está formado por dos personas que necesitan diariamente la gracia de Dios. Por eso, en la Biblia habla en Colosenses y sobre todas estas cosas vestidos de amor, que es el vínculo perfecto, ¿no? El amor cubre paciencia, pero eso no significa tolerar maltrato o injusticia. El amor bíblico también busca la verdad, la dignidad, el respeto y la restauración. Amables oyentes, Dios debe estar en el centro, ¿no es cierto? Y de hecho hace rato ya mencionamos ese versículo muy clave, Eclesiastés 4:12, quien

Dice, nos habla de una cuerda de tres dobleces que no se rompe tan fácilmente. Qué hermosa imagen, ¿no? Para el matrimonio. Esposa, esposo y Dios. Cuando Cristo ocupa el centro, aprendemos que amar no significa solamente decir te amo, significa vivir ese amor cada día. Y quiero dejarte una pregunta esta tarde. ¿Estás amando a la persona o a las personas que Dios puso a tu lado o estás esperando perderla para comenzar a valorar su presencia? No dedicamos nuestra vida o no dediquemos nuestra vida solamente al trabajo, al dinero y a las preocupaciones, porque todo tiene su tiempo. Hay tiempo para trabajar, pero también hay tiempo para amar, abrazar, conversar, perdonar, escuchar y disfrutar a nuestra familia. Porque un día nuestros hijos crecerán, ¿no? Los años pasarán y llegará un momento en que entenderemos que muchas cosas materiales podían esperar. Pero el tiempo que no disfrutamos con quienes amamos jamás volverá. Así que ama hoy. Abraza hoy, perdona hoy, agradece hoy, dile a tu esposa que la amas, dile a tus hijos cuánto significan para ti, porque el amor verdadero no solamente se dice, el amor verdadero se vive. Amables oyentes, y esta canción va dedicada a todos aquellos que todavía creen en el amor. Pero especialmente a quienes han decidido poner su matrimonio y su familia en las manos de Dios. Escuche esta maravillosa melodía en tus emisoras favoritas. A continuación, tremendo este tema, la voz de Oscar Medina. Desde primero, por favor. Ese mismo.

12:05. Muchísimas gracias. Estamos en dedicatorias. Hoy día disfrutando un fin de semana diferente. Algo pasa al doctor Audio. ¿Qué pasó? Ese no era el tema, pues. ¿Qué pasó? ¿Qué está pasando, doctor Audio? En este día lo veo un poquito nervioso. No sé qué mismo está pasando. Tranquilo, tranquilo. Ese era el track número 15. Oscar Medina. El amor.

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Exactamente, ya tenemos 12:35, un fin de semana totalmente diferentes. En tus emisoras favoritas en Guayaquil, frecuencia 1400 AM, emisora oficial del pueblo quichua de Chimborazo, las 24 horas emitiendo la señal de vida. Mientras usted y yo estamos descansando en casita, Radio Z1 sigue encendido las 24 horas. De igual manera, Radio Estéreo Alausí FM en Chimborazo, las 24 horas. Gracias, 102.5 FM, Nueva Revelación, emisoras unidas con un solo propósito, de que la palabra de Dios sea predicado a tiempo y fuera de tiempo. Muchísimas gracias por su preferencia, gracias por sus mensajes, sugerencias, comentarios. También tenemos testimonios, tenemos también algunas notitas de amor que hoy en día han enviado. Muchísimas gracias, un abrazo, que el Señor me lo bendiga grande y poderosamente. Gracias, hermano Luchito Maggi, allí. Ya, chiche, ya es tarde. Muy buenas tardes ya, ¿no? 12:36. De pronto alguien se atrasó del almuerzo. Buen provecho, buen provecho, buen provecho. Nosotros todavía no hemos almorzado. Gracias también, Pastor Franklin Vicente Ruchiquitio, Centro Céntrico de la Urbe Porteña, Mercado Central. Saludos muy cordiales, estimado siervo del Señor. Dice, no se olviden que mañana estaré en la radio a las 4:15 de la mañana. Dice, saludos. Saludos muy cordiales, estimado Pastor Vicente Ruchiquitio, que estará mañana a las 4:15 de la mañana en 102.5 FM. Saludos muy cordiales, gracias, hermana Silvia Ganá. Dice, yo siempre escucho, aleluya, aleluya. Gracias, un abrazo, Silvia Ganán, en las oficinas principales de la ciudad bonita de la Cooperativa de Ahorros y Crédito Fernando Daquilema, escuchando tus emisoras favoritas. Muchísimas gracias, un abrazo, que el Señor me lo bendiga grande y poderosamente. Ya mismito tenemos por acá unos mensajes que están llegando. Dice, hermano Lamar, saludos desde Guamote. Estamos a full, mi nombre es Jessica Marca Toma. Estamos a full, dice, qué bonitas melodías, ¿no? Así que viva el amor, dice, gracias, Jessica. Otro mensajito dice, hermano Lamar, mi nombre es, Roxana, ¿qué dice? Roxana Toabanda, dice, saludos muy cordiales, Dios bendice a Chun desde Ambato Centro, a través de la 102.5 FM, Nueva Revelación. Feliciano Inguillay dice, hermano Lamar, yo escucho acá en Salarón a través de la 98.

9 FM Radio Estéreo a la UCI, dice, suena potente por acá, muchísimas gracias. Otro mensajito por acá, dice, hermano Lamar, saludos muy cordiales desde Colombia, dice, ponga una alabanza, ¿de quién? De Nuevo Amanecer, dice, ¿ah? ¿Será que tenemos de Nuevo Amanecer? Ah, ya, listo, sí tenemos, ¿no? Ok, gracias. Otro mensajito, dice, hermano Lamar, saludos cordiales desde Pulucate, centro, dice, estamos a full volumen, no hay mejor amor de Jesús, dice, claro que sí. Otro mensajito dice, gracias, mi nombre es Inelda, saludos desde Ambato, dice, a full volumen, somos románticos en fin de semana, nos dice, a nuestros amables oyentes en la 102.5, un formato totalmente diferente, con el único ánimo de edificar con la palabra del Señor y también a través de salmos, himnos, cánticos espirituales. Muchas veces esperamos un 14 de febrero, esperamos un cumpleaños, el día de la mujer, el día de la madre. Recién allí estamos buscando un mariachi para dedicar algunas canciones. ¿Por qué no en vida cada fin de semana dediquemos por lo menos una alabanza a esa persona que amamos, ¿no es cierto? Así que saludos muy cordiales, pero recuerden, queridos amigos y hermanos que nos escuchan esta estación radial, recuerdo que un amor que no se puede comprar con ningún valor de este mundo es el amor de Jesucristo. Jesús no solamente pronunció estas palabras, ¿no es cierto?, del amor y amor, sino más bien Él demostró en la cruz del Calvario. Hay un versículo que tengo en memoria, dice, mas Dios muestra su amor para con nosotros, en que siendo aún pecadores, Cristo murió por nosotros. Jesucristo, Él no demostró solo con palabras, sino más bien con sus acciones. Así que, ¿qué tan profunda es esto, no? Jesús no esperó que fuéramos perfectos para amarnos, sino más bien con todo tal como somos, Él nos amó. Cuando estábamos lejos, Él nos buscó. Cuando estábamos caídos, quiso levantarnos. Cuando estábamos perdidos, vino a mostrarnos el camino. El amor humano puede cambiar, claro. Hoy alguien puede decir te amo y mañana alejarse, ¿sí o no? Pero el amor de Cristo, amables oyentes, permanece para siempre. Así que este día hemos disfrutado. A ver, tranquilo. Hay otro mensajito que está llegando desde Chimborazo, cargadito de frases. Dice, hermano Lamar, saludos muy cordiales, Dios me lo bendiga. Muchas gracias por complacer con esos maravillosos temas que hoy día estoy de vacaciones. Soy seguridad que trabajo en la ciudad de Alausí y justamente hoy he acompañado, dice, con ustedes, dice, bonita música, en especial para mi esposa que disfrutó. En este momento estamos recién almorzando, dice, si tienes de pronto algo que hable sobre el amor de Cristo. Listo, ya mismito te complacemos a nuestros amables oyentes en la ciudad, pueblito mágico de Alausí. Otro mensajito dice, familia Naula, saludos muy cordiales desde la iglesia Paraíso Divino, Cantón Payatanga, a través de la 98.5 FM. Dice, qué bonitas melodías, realmente nos pasamos bien, excelentes acompañados, dice, con buena música, gracias. Otro mensaje dice, hermanos, realmente ustedes son totalmente diferentes, sin tanto bla bla bla, y realmente directo al grano, y las reflexiones directamente a la conciencia y a lo, ¿y qué dice?, y a los corazones de los oyentes. Muchísimas gracias a nuestros amables oyentes en la ciudad de Guamote. Y gracias para Gisela, gracias para Pedro, gracias, ¿quién más? Moisés, gracias, saludos muy cordiales a nuestros amables oyentes en la 98.9 FM. Otro mensajito dice, hermano Lamar, saludos cordiales, Cecilia Aucancela desde San Alfonso de Tío Cajas. Y ahí está, Dios bendice a Chun Wauki, dice, perdón, Turia dice. Un abrazo a la distancia, gracias por preferirnos. A ver, otro mensajito, son exactamente 12:43 desde Ambato, dice, hermano Lamar, saludos muy cordiales, mi nombre es Lucía. Lucía te saluda, dice. Ok, también casi parecido, dice, quiero escuchar una alabanza de amor a Cristo. Un abrazo, dice, Dios bendiciachum.
Gracias, muchísimas gracias a nuestros amables seguidores de Radio Z1 Internacional desde Guayaquil, Ecuador. Gracias 98.5, 98.9 FM Radio Estéreo Alausí en Chimborazo, en nuestro páramo querido. Hay dos estaciones que están marcando diferencia, ¿no? De pronto no son tan tendencia, podemos decir, en la serranía, pero poquito a poquito nosotros marcando la diferencia por el otro lado del río, ganando corazones, suave nomás como el tortuga, ¿no? Como la tortuga, perdón. Suavecito, tranquilo, despacio, porque nosotros no competimos, más bien edificamos con la palabra de Dios. Gracias, 102.5, dice hermano Lamar en Mulanleo, dice acá la familia Quiquintuña, hermanos, somos fieles oyentes, muchísimas gracias a todos ustedes en Mulanleo. Y ahí está Dios, bendiciones, si no me equivoco, es la iglesia Betel, ¿no? Gracias, un abrazo. Otro mensajito, dice hermano Lamar, acá en Tamboloma, se escucha todos, dice 102.5 FM. Muchísimas gracias y te complacemos, y te complacemos. Sentimiento Cristiano de Guayaquil.

Exactamente, ya tenemos 12:48 en el Ecuador continental, una hora menos en la provincia insular de Galápagos.

0: Santiago, somos tus emisoras favoritas desde Guayaquil, Ecuador, la frecuencia 1400 AM en 25 cantones, en Chimborazo, atención, 98.5 en Alausí, tu voz cristiana, 98.9 FM, Radio Estéreo Alausí, Cantón Colta, Guamote, Chunchi, Paya, Tanga. Gracias, amables oyentes. María Chimbolema dice, hermano Lamar, Dios les bendiga. Escuchamos en Parroquia Palmira, Comunidad Atapo, Santa Cruz, familia Salambay Chimbolema, dice, acá somos fieles oyentes. Y ahí está Dios, bendiciachun. Y ahí está Dios, ñaupagman pusachun. Muchísimas gracias, María Chimbolema, fiel oyente. Un abrazo, ya vamos a dedicar un tema exclusivamente para ustedes. ¿Qué le parece, ah? Gracias, gracias por su sintonía a través de la 98.9 FM Radio Estéreo Alausí. Doctor Reverendo Juan Olovacha, saludos cordiales desde la Johnny, Estados Unidos. Gran, gran hermano, un abrazo. Querido hermano, doctor Reverendo Juan Olovacha, saludos muy cordiales también para su amada esposita, para toda su familia allá en Estados Unidos de América. Dios Paj, a ver, dice por acá, dice, hermano Lamar, ponga ya, Dios Paj, Rikushkata. Bueno, a ver cómo es. Bueno, amables oyentes, ya estamos en la parte final, 12:50. El tiempo es el peor enemigo. Vamos a dedicar este maravilloso tema para nuestra maravillosa audiencia en 98.9 en Palmira, Comunidad Atapo, Santa Cruz, para toda la familia Salambay. Salambay, Chimbolema, Tigrasha Marin Irkangi, la voz de Alex Lema, que está en tendencia, ¿no? Eso, maestro, suelte la pista. Alex Lema, Kikinkunawa.
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6: Exactamente 12:56. Muchísimas gracias por su fina sintonía total de tus emisoras favoritas. Recuerde, usted tiene una cita. ¿Qué pasó? Tranquilo, ya mismito vamos a almorzar, tranquilo. Bueno, acá nuestro querido hermano colaborador, doctor Audio, dice, apúrese, termine, dice, porque tenemos que comer. Tranquilo, todo tiene su tiempo. Muchísimas gracias, un abrazo, Cambaj amigo, Cambaj Guauqui, Emanuel Amar con ustedes desde Guayaquil, Ecuador, la perla del Pacífico, Puerto Principal, un abrazo, Dios bendiciacho. Recuerde, en el dial de tu corazón, de lunes a viernes, desde las 10 de la mañana hasta las 13 horas, tienes una cita que no puedes faltar en la mejor avenida de los recuerdos, en 180 minutos a 180 revoluciones en tus emisoras favoritas. Terminamos, nos vamos, pero antes queremos dejar con una complacencia para toda la familia Naula en Pueblo Viejo, dice Alausí, dice acá, estamos como en cadena nacional, ponga una alabanza de solista Vaidal, enamorado estoy. Lo tenemos, doctor Audio, póngase pila, por fin, doctor Audio, como ya vio la comida, ya. Nos fuimos, saludos muy cordiales, muchísimas gracias, bye, enamorado, la voz de José Vaidal. Esa no, ¿qué pasó? Tranquilo, no se emocione, ese no es. Es el track número, cuando usted ve la comida, ¿qué pasa, varón de Cristo? Ese mismo, ese. Pero sube el volumen, pe, varón de Cristo, ¿qué pasó? Enamorado, la voz de José Vaidal, bye. Saludos cordiales en Pueblo Viejo. A través de la 98.9, tus emisoras favoritas, Kikinkuna.

Gracias 102.5, nueva revelación. Z1 Internacional, canal oficial. Un abrazo. Chao, calla cama. No, mince cama. Hasta lunes, si Dios permite.

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Es un gozo estar nuevamente junto a usted, amable oyente. Sea bienvenida o bienvenido al estudio bíblico de hoy en el libro de Apocalipsis. En nuestro estudio bíblico último, estudiamos acerca del destino final de Satanás. Hoy nos corresponde estudiar acerca del destino final de los seguidores de Satanás. Sobre esto tratará el estudio bíblico de hoy. El libro de Apocalipsis es un libro de finales. Allí se ve el destino final de los salvos, el destino final de la creación, el destino final de la bestia o el anticristo, el destino final del falso profeta, el destino final de Satanás, el destino final de los demonios. ¿Qué más nos falta? Por supuesto, el destino final de los incrédulos. Sobre esto es justamente lo que trata el pasaje bíblico de hoy. A este pasaje bíblico se lo conoce también como el juicio del gran trono blanco. Algunos se refieren a este evento como el día del juicio. Se encuentra en Apocalipsis 20, del 11 al 15. Este es uno de los pasajes bíblicos más tristes de toda la Biblia. En él se describe el destino final de millones de personas que por su incredulidad rechazaron toda oferta de salvación que Dios les hizo. Lo primero que tenemos en este pasaje bíblico es la visión de un gran trono blanco. Apocalipsis 20:11 dice: Y vi un gran trono blanco, y al que estaba sentado en él, de delante del cual huyeron la tierra y el cielo, y ningún lugar se encontró para ellos. El gran trono blanco que contempló el apóstol Juan es el lugar donde se sienta la persona que va a realizar el juicio. Es un gran trono por su trascendencia. Es un trono blanco por su pureza y santidad. El juicio que emana de este trono es imparcial y justo. Juan vio también a uno sentado en ese gran trono blanco. ¿Quién es? Pues nada más y nada menos que Dios en la persona de Jesucristo. Hechos 17, 30-31 dice: Pero Dios, habiendo pasado por alto los tiempos de esta ignorancia, ahora manda a todos los hombres en todo lugar que se arrepientan, por cuanto ha establecido un día en el cual juzgará al mundo con justicia por aquel varón a quien designó, dando fe a todos con haberle levantado de los muertos. Con esto coincide el testimonio del mismo Señor Jesucristo cuando en Juan 5:22 dijo: Porque el Padre a nadie juzga, sino que todo el juicio dio al Hijo. Queda claro entonces que quien se sentará en el gran trono blanco es el Señor Jesucristo en toda su gloria. Pero note además que Juan vio que la tierra y el cielo huyeron de delante del que se sentaba en el trono y ningún lugar se encontró para ellos. Esto significa que para cuando se realice el juicio del gran trono blanco, los presentes

que se sentaba en el trono y ningún lugar se encontró para ellos. Esto significa que para cuando se realice el juicio del gran trono blanco, los presentes cielos y la presente tierra ya no existirán más. Sobre esto nos habla 2 de Pedro 3:7, donde dice: Pero los cielos y la tierra que existen ahora están reservados por la misma palabra, guardados para el fuego en el día del juicio y de la perdición de los hombres impíos. En cumplimiento de esta palabra, 2 de Pedro 3:10 dice: Pero el día del Señor vendrá como ladrón en la noche, en el cual los cielos pasarán con gran estruendo, y los elementos ardiendo serán deshechos, y la tierra y las obras que en ella hay serán quemadas. De modo que, amigo oyente, para cuando se realice el juicio del gran trono blanco, ya no existirán los presentes cielos y la presente tierra. ¿En dónde entonces tendrá lugar el juicio del gran trono blanco? Pues ocurrirá en el vacío. Algo imposible para el hombre, pero muy posible para Dios. En segundo lugar, tenemos la visión de los que participan en el juicio. La primera parte de Apocalipsis 20:12 dice: Y vi a los muertos grandes y pequeños de pie ante Dios. Juan en visión contempla a los participantes del juicio. Son los muertos. Muertos grandes y muertos pequeños. Esto significa muertos de todo tipo. Pero no se confunda, amable oyente, no se trata de cadáveres. Note que Juan dice que los vio de pie ante Dios. Esto significa que estos muertos habían vuelto a la vida. Se les llama muertos porque están separados de Dios. Eran muertos resucitados. Se trata de los muertos que resucitan en la segunda resurrección. Recuerde que la Biblia habla de dos resurrecciones. La primera resurrección ocurre antes del reino milenial de Cristo, y en ella participa Cristo y absolutamente todos los creyentes. Se la conoce también como resurrección de vida. La segunda resurrección ocurre después del reino milenial de Cristo, y en ella participan absolutamente todos los incrédulos. Se la conoce como resurrección de condenación. Juan 5, 28 y 29 dice: No os maravilléis de esto, porque vendrá hora cuando todos los que estén en los sepulcros oirán su voz, y los que hicieron lo bueno saldrán a resurrección de vida, mas los que hicieron lo malo a resurrección de condenación. Los que participan en el juicio del gran trono blanco, entonces, primeramente resucitarán. Serán millones de millones de incrédulos resucitados con cuerpos indestructibles. Esta multitud estará de pie ante el gran trono blanco sobre el cual se sienta Dios en la persona del Señor Jesucristo. En tercer lugar, en nuestro pasaje de estudio bíblico, encontramos la visión del método de juicio. Apocalipsis 20, desde la segunda parte del versículo 12 y el versículo 13 dice: Y los libros fueron abiertos, y otro libro fue abierto, el cual es el libro de la vida. Y fueron juzgados los muertos por las cosas que estaban escritas en los libros, según sus obras. Y el mar entregó los muertos que había en él, y la muerte y el Hades entregaron los muertos que había en ellos. Y fueron juzgados cada uno según sus obras. Esto es impresionante, amable oyente. Cada uno, desde el primer incrédulo hasta el último incrédulo, es juzgado por el Señor Jesucristo. Para el juicio, Jesucristo usará dos elementos importantes. El uno se llama los libros y el otro el libro de la vida. Permítame explicarle de qué se trata. Los libros es el registro pormenorizado de todas las cosas malas que el incrédulo hizo mientras estaba en vida en este mundo. En los libros consta cada mala palabra que alguna vez se dijo, cada mal pensamiento que alguna vez se tuvo, cada mala obra que alguna vez se cometió. Será como pasar una película de todo lo malo que se hizo en vida. Mucha gente piensa que con tal de que nadie le vea, no hay problema en hacer cualquier cosa mala. Pero la cámara de Dios, con una precisión absoluta, ha estado grabando cada detalle de cada una de las cosas malas que ha hecho cada incrédulo, y algún día se va a mostrar esta película delante de Dios, quien estará sentado en el gran trono blanco en la persona del Señor Jesucristo. A esto se refiere los libros siendo abiertos en el juicio del gran trono blanco.
Otra forma de pensar es que los

Los libros se refiere a los libros de la Biblia. Es otra forma legítima de interpretar esta parte del pasaje bíblico. El otro elemento, llamado el libro de la vida, es el registro de todos los redimidos, de todos aquellos que han lavado sus pecados en la sangre que Cristo derramó en la cruz del Calvario. Mi nombre está escrito en el libro de la vida. Lo sé, porque cuando yo tenía 14 años de edad, recibí a Cristo como mi Salvador personal. ¿Y su nombre? Si usted ha recibido a Cristo como su Salvador personal, su nombre también está escrito en el libro de la vida. Vale la pena tener escrito nuestro nombre en el libro de la vida. ¿Sabe por qué? Pues porque de esa manera queda borrada la película de todas las cosas malas que hemos hecho en el pasado, en el presente y en el futuro. Dice la palabra de Dios lo siguiente en Isaías 1:18. Venid luego, dice Jehová, y estemos a cuenta. Si vuestros pecados fueren como la grana, como la nieve serán emblanquecidos. Si fueren rojos como el carmesí, vendrán a ser como blanca lana. Maravilloso, ¿no le parece? ¿Qué prefiere? ¿Que se guarde la película de sus malas obras o que se borre la película de sus malas obras? La respuesta es suya. Pero volvamos al juicio del gran trono blanco. Los incrédulos resucitados serán juzgados según las obras que hayan hecho mientras estaban en vida, las cuales aparecen en los libros. Esto indica que a peores obras, peor castigo. El castigo eterno tendrá sus grados de castigo o niveles de castigo. Juan vio en visión que el mar entregó los muertos que había en él, y la muerte y el Hades entregaron los muertos que había en ellos. Es decir que todo lugar donde había personas muertas entregó sus muertos para que se presenten al juicio del gran trono blanco. La muerte entregará los cuerpos de los incrédulos muertos, y el Hades entregará las almas y espíritus de los incrédulos muertos. Finalmente, en cuarto lugar, tenemos la visión del veredicto del juicio del gran trono blanco. Apocalipsis 20, 14 a 15 dice, «Y la muerte y el Hades fueron lanzados al lago de fuego. Esta es la muerte segunda, y el que no se halló inscrito en el libro de la vida fue lanzado al lago de fuego». El juez ha emitido el justo fallo. La muerte y el Hades fueron lanzados al lago de fuego. Esto significa que todo muerto incrédulo, una vez resucitado, será condenado al castigo eterno en el lago de fuego. El juicio del gran trono blanco no es para ver quién se salva y quién se condena. Todos los que participan en el juicio del gran trono blanco ya estaban condenados antes de que se inicie el juicio. El juicio del gran trono blanco es solo para que los condenados legalmente reciban el veredicto de pasar la eternidad en determinado lugar de tormento. El lugar de tormento eterno es el lago de fuego. Es un lugar físico en algún sitio del vasto universo. Los que lleguen a ese lugar después del juicio del gran trono blanco habrán experimentado la muerte segunda. Esto es interesante. Los incrédulos nacen una vez, pero mueren dos veces. Los creyentes, en cambio, nacemos dos veces, pero morimos una sola vez. ¿Ha nacido usted otra vez? Si no lo ha hecho, usted está en peligro de experimentar la muerte segunda. Para nacer otra vez, es necesario recibir a Cristo como Salvador personal. Si usted lo hace, su nombre se hallará inscrito en el libro de la vida. Ninguno de los que tengan sus nombres inscritos en el libro de la vida serán lanzados al lago de fuego. Pero si usted persiste en su incredulidad y rehúsa recibir a Cristo como su Salvador, su nombre jamás se hallará inscrito en el libro de la vida. Y en consecuencia, algún día, por ahora todavía futuro, usted resucitará y se presentará ante el juicio del gran trono blanco. Y de la boca del juez que se sienta en ese gran trono blanco, usted escuchará las fatídicas palabras, al lago de fuego. No juegue con el destino eterno de su vida. Reciba hoy mismo a Cristo como su Salvador.

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1: 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Libro de Ruth, capítulo 2, 1 manta, uriman. 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Pocos días después, Ruth le dijo a Noemí, déjame ir a recoger espigas. Seguramente los que cosechan en los campos me dejarán seguirlos para recoger las espigas que vayan quedando. Noemí le dijo,

dijo, «Anda, hija mía». Entonces Ruth se fue a un campo de cebada y comenzó a recoger las espigas que dejaban los trabajadores. Sin saberlo, Ruth tuvo que buena suerte de ir a trabajar en el campo de su familia de Elimelech, el defunto esposo de Noemí. Esa familia se llamaba Boaz y además era muy rico, muy importante en Belén. Ocurrió que ese día Boaz salió a Belén para vigilar el trabajo de sus campos. Cuando llegó al campo, saludó a sus trabajadores. «Que Dios le cuide a todos». Y ellos respondieron, «Que Dios te tenga bendición». Luego Boaz le preguntó al jefe de los trabajadores, «¿Quién es esa muchacha?». Y el jefe le contestó, «Es la muchacha de Moab, que vino con Noemí. Me suplicó que le dejara recoger las espigas que se les cae de los trabajadores. Desde que llegó en la mañana, ha estado trabajando duramente y apenas ahora está tomando un corto descanso en la choza». Boaz le llamó a Ruth y le dijo, «Oye bien lo que te voy a decir. No vayas a recoger espigas en otros campos. Quédate aquí y acompañe a mis trabajadores. Mire bien por dónde van y sígalas. Les ha ordenado a mis trabajadores que no molesten. Cuando tengan sed, ven y toma agua de las tinajas que ellos han llenado». Entonces Ruth, en señal de humillación, se inclinó hasta tocar el suelo con la frente y le preguntó a Boaz, «¿Por qué usted tan amable conmigo? ¿Por qué se preocupa tanto por mí si soy una simple extranjera?». Boaz le contestó, «Ya me han contado todo lo que has hecho por tu suegra después de que murió su esposo. Sé que dejaste a tu familia y a tu país para venir a vivir con nosotros, que somos gente totalmente desconocida para ti. Que Dios te premie por todo lo que has hecho. Que el Dios de Israel, en quien ahora buscas protección, te haga mucho bien». 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
2: Tengo una larga carta que le voy a leer para que usted vea el dilema de esta persona. Dice: señor Palau, soy soltera. Mis padres ya murieron. Tengo una hija de 14 años, la cual adopté cuando ella tenía solo un año de edad. El problema es que al morir mi padre, heredé un negocio que empecé a cuidar minuciosamente. Sin embargo, a pesar de eso, el negocio ha ido decayendo y casi he perdido todo. He recurrido a pastores, sacerdotes, brujos, adivinos, doctrinas orientales y todo solo va peor. Mi padre, cuando se enojaba, me maldecía. Y yo pienso que quizás soy víctima de sus maldiciones. ¿Qué piensa usted? Estoy tan desesperada que he intentado suicidarme varias ocasiones porque pienso que la muerte soluciona todo. Necesito su ayuda. Mi estimada señorita, primero, no sabe cuánto me duele el dilema suyo y me gustaría estar en su país y en su ciudad para poder ayudarle. Pero le voy a contestar con rapidez de la siguiente manera. Primero, la muerte no soluciona nada para una persona en la situación como la suya. Una persona que no tiene a Cristo en el corazón se encuentra con que los problemas empiezan después de la muerte, porque el tormento es mucho peor después de morir que antes de morir aquí en la tierra si uno muere sin Cristo, porque se va a la eterna condenación, al infierno, dice la Biblia. Así que, mi estimada señorita, ya deje de soñar con que el suicidio y la muerte le van a resolver nada. La cosa se pone peor, según la Biblia. Segundo, usted tiene que averiguar cuál

0: señorita ya deje de soñar con que el suicidio y la muerte le van a resolver nada. La cosa se pone peor, según la Biblia. Segundo, usted tiene que averiguar cuál es el propósito de su vida, cómo usar sus talentos y examinar si no es hora de que usted venda este negocio para aliviarse y arreglar este asunto y limpiar el problema de una sola vez. No es necesario que usted siga con este negocio toda su vida por el mero hecho de que su padre se lo haya delegado a usted. Tercero, me alegro que haya tenido, digamos, el deseo de buscar consulta, pero creo que usted ha estado consultando equivocadamente. Si usted quiere saber cómo hacer funcionar un negocio, no le vaya a preguntar a un pastor y mucho menos a un brujo o un adivino qué locura. Usted consulte con un comerciante que es próspero y que sabe lo que está haciendo. Porque para saber prosperar en los negocios, no me venga a preguntar a mí, que no soy comerciante. Yo conozco ciertas cosas de la vida, pero consulte con un comerciante. Segundo, busque asistentes dignos de su negocio, gente que le sepa ayudar. Tercero, haga planes concretos y definidos. Busque objetivos sencillos en su negocio. Busque de hacer unos cuantos pesos para poder sobrevivir unos cuantos días o meses, pero no procure hacer un gran negocio cuando obviamente usted no tiene el talento de comerciante. En cuarto lugar, yo veo que usted es una persona atormentada y sin duda por eso me escribió. Usted, antes de poder hacer prosperar su negocio, va a tener que entender que no se trata de buscar pastores, sacerdotes, brujos, adivinos o doctrinas orientales, señorita. Usted necesita la paz de Dios, la paz eterna, que le va a dar tranquilidad intelectual y emocional para poder enfrentar sus problemas con tranquilidad y encontrarle una solución objetiva, clara. Usted necesita, en una palabra, a Cristo como Salvador. Necesita la paz de Dios para seguir adelante en la vida en forma cristiana. Pero para su negocio necesita el consejo de comerciantes. Búsquelos y Dios le va a ayudar para salir adelante bien, bien, bien.
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1: El espectáculo era apasionante, más bien aún morboso. Unas 50 personas lo contemplaban ávidamente. Se trataba de una niña de apenas 16 años de edad, de la ciudad de Ho Chi Minh, en la antigua Saigón. Ella intentaba suicidarse arrojándose de un alto puente al río que corría abajo. Las 50 personas sin corazón gritaban: ¡tírate, tírate! Y en un momento dado la chica, en efecto, se tiró. 9 personas corrieron al borde del puente para ver caer a la joven y el peso acumulado rompió el frágil puente y los 9 cayeron al abismo. Pero, cosa curiosa, la suicida fue rescatada, sana y salva, mientras que los

0: 9 mórbidos curiosos perecieron en las aguas. A la gente como que le gustan los espectáculos mórbidos, truculentos, dramáticos, trágicos. Especialmente el espectáculo que dan los presuntos suicidas. La gente no acude para demostrarles cariño o aconsejarles conservar la vida. Más bien, ansiosa de sangre y desgracia ajena, la gente grita, tírate, tírate. Se dice que cuando se junta una multitud, el nivel intelectual de la gente baja al nivel del más bruto. Lo mismo pasa con el sentido moral. Baja de grado conforme aumenta el monto de gente congregada. Las multitudes, decía Goethe, oyen mejor los gritos que las razones. Cuanto más gente se reúne en un lugar para vociferar y gritar, parece que más y más desciende el nivel de humanidad y más sube y sube el nivel de animalidad. Amigo, ¿será por eso que tan fácilmente nuestros jóvenes caen en la desgracia de la inmoralidad y el materialismo? Todos lo hacen, es su tesis. Y siguiendo el rumbo del montón, se reducen al nivel del menor común denominador. ¿Dónde está el joven recto? ¿Dónde está el líder íntegro? ¿Por qué tiene que ser el perverso, el incurioso, el malo, el que atrae la atención? Mi querido joven, Dios lo ha creado un individuo. Usted es un ser único. No hay nada en el mundo entero que lo obligue a ser como todos los demás. Usted es un individuo en el sentido más estricto de la palabra. No deshonre su individualidad. No sacrifique su decencia. No se rebaje al nivel del montón. Sea usted el líder sano y recto y fuerte que esta tierra necesita. Jesucristo establece el dechado para nuestra vida. Él se atrevió a ser diferente a todos los demás, dando el ejemplo de rectitud, integridad y justicia. Sigamos, mi amigo, su ejemplo. Rectitud en toda causa es 1000 veces más grande que recibir el aplauso del montón. Atrévase a ser responsable.
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